Match 90.3 más pop, conéctate con esta rola que fue Lady de Mojo. Tremenda canción, buenísima, buenísima. 6 de la tarde con un minuto, estamos en tu hora de música continua sin cortes comerciales y Mature. Saludos para acá a Gael que está conectando con nosotros, a Efraín, también a Chuy Cabrera, mira, Cabrera así como yo, Efraín Ortega y también a Cristian que están conectando por acá con nosotros. Oigan, también para las escuderías, que yo sé que desde muy temprano andan trabajando y también nos acompañan muchas veces en la escudería Match, un saludote para todos ustedes. Vámonos con la siguiente artista Match, que le está yendo increíblemente bien en su nueva era musical. Soy Ingrid Cabrera acompañándote de 3 de la mediodía a 7 de la noche. Y es que como sabemos, Ariana Grande actualmente se encuentra en una nueva era musical gracias a su álbum Petal, el cual ha estado recibiendo Mature increíbles críticas, ya que para muchos es una nueva versión de Ariana Grande con sonidos diferentes, sintetizadores distintos, pero que nos están mostrando una versión más auténtica de la versión de Ariana actual, y que también la misma artista ha dicho que quieren que la conozcan nuevamente porque ella considera que ha cambiado muchísimo. Y yo creo que está bien, ¿no? Se vale mejorar, Mature, ¿por qué no? También a veces es mejor soltar lo que ya no somos para darle paso a todo aquello nuevo que podríamos ser. ¿Qué te parece si escuchamos esta canción que está buenísima? Y si te soy sincera, es mi favorita del álbum de Petal. ¿Cuál es? Nada más y nada menos que la rola número

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1: Nada más y nada menos que la rola número 275, Hey Day, I Made You Love Me, de Ariana Grande, sonando hasta el momento. Aquí en Match 90.3, más pop, conéctate. 6:02.

Match 90.3 más pop, conéctate con Bad Guy de Billie Eilish, que en lugar de grabar esta canción en un estudio profesional o algo por el estilo, mira, lo grabaron nada más y nada menos que en una habitación en la casa de Billie Eilish por allá en Los Ángeles. Una habitación en la que ellos crecieron y compartieron muchos momentos. Estaba Billie con su hermano Phineas y de ahí salió toda esta canción que fue de las más escuchadas por allá en el año 2018-2019. Por acá vámonos con la siguiente rola del siguiente artista Match, que también grabó la canción que vamos a escuchar a continuación en su casa. Soy Ingrid Cabrera Machero acompañándote en este miércoles 19 de agosto, 6 de la tarde con 9 minutos. Y justamente Dominic Fibe, él grabó esta canción en su casa, Baby Doll. Ya después le dijeron sus productores, ¿por qué no la vuelves a grabar en un estudio? Y él dijo, la verdad es que me gusta cómo suena así caseramente, así que así la voy a dejar. Vamos a escucharla y que me digas qué tal, si suena casera o suena muy profesional. Baby Doll sonando hasta este momento como el rol número 280 en Match 90.3. Más pop, conéctate.

Match 90.3 más pop conectada con Dua Lipa, Don't Start Now. Excelente rola. Que esta canción salió en el año 2020 y se apoderó de la plataforma de TikTok con un montón de videos bailando esta canción de Trends. Por acá, Macho, nosotros tenemos un torneo Gamer Match Mario Kart que podrías disfrutar próximamente. Aquí te van todos los detalles. Yo soy Ingrid Cabrera acompañándote de 3 a 7 de la noche en esta ocasión, en este miércoles. Y está muy fácil. 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Nosotros continuamos con más música. Esta canción es de otro artista Match que se hizo muy conocida a final de los años de los 2010 por el silbidito que la caracteriza. Estamos hablando de World Hold On de Bob Sinclair y Steve Edwards, sonando por acá como la rola número 283 en Match 90.3. Más pop, conéctate. Buena tarde.

Match 90.3 más pop, conéctate con esta rola, Moving to the Sun de Jungle, que de pronto dices, bueno, ¿de dónde salió este nombre? Pues déjame decirte que ese es su nombre real. Él nació en el sur de Francia, pero justamente en Florent Jungle, así se llama el lugar donde nació, y por ahí como que surgió el seudónimo de este artista Match. Además de que su mamá lo educó escuchando música funk, disco y soul, pero él al momento que fue creciendo involucró la electrónica y creo que ha combinado lo mejor de todos estos géneros, ¿no? Y que yo también pienso que con Moving to the Sun nos dio la canción del verano. Pero bueno, vámonos con la siguiente artista Match, que escribió una canción y la mismísima princesa del pop se la rechazó. Así como la escuchas. Soy Ingrid Cabrera acompañándote el día de hoy de 3 del mediodía a 7 de la noche. Y es que la rola Telephone, que de pronto tú y yo hemos escuchado muchísimas veces de nuestra queridísima Lady Gaga, la escribió nada más y nada menos que para el álbum The Circus del 2008 de Britney Spears. La mismísima Britney dijo, no me interesa, la verdad es que no me encanta. Y Lady Gaga fue cuando dijo, ¿saben qué? Me la voy a quedar para mí, la voy a sacar nada más y nada menos que con la mismísima Beyoncé. Y bueno, es una canción que le fue bastante bien y el video está padrísimo. Vamos a escucharlo, esto es Telephone de Lady Gaga sonando por acá como el error número 285 en Match 90.3 más pop, conéctate.

Weeknd sonando por acá en Match 90.3 Más Pop, conéctate. Esta canción que justamente Yasmín Márquez nos estaba diciendo, oigan, yo quiero escuchar Save Your Tears de The Weeknd. Así que, Yasmín, espero que la hayas disfrutado así como yo acá en la cabina, mira, cantando a todo pulmón. Y también saluditos para Dana y Giselle que anda por acá conectando con nosotros, ¿eh? Muchas gracias, Matcher. Oye, por acá, si tú quieres conectar, independientemente de donde estés, ya cuando hayas llegado a tu casa o algo por el estilo, ahí te va este super hack para que estemos siempre conectados. Yo soy Ingrid Terror acompañándote de 3 a 7 de la noche. Y es que, Matcher, está bien fácil. Es muy fácil. Vas a descargar la aplicación de iHeartRadio y ya que la tengas conectada, ya que la tengas registrada, todo, vas a en la parte superior de arriba vienen unos cuadritos con un signo de más. Ahí le vas a dar clic y te va a dar la opción de que busques las estaciones que quieres guardar como tus preferidas para que simplemente cuando las estés en la aplicación las escuches y así tengas siempre Match 90.3 siempre conectado contigo desde tu smartphone. Así que así de fácil y sencillo podemos conectar en donde quiera que tú te encuentres, ya te la sabes. Mientras tanto, por acá vámonos con más música. Esta rola es del 2010 de una agrupación, bueno, unos chicos que pusieron de moda los pantalones skinny jeans pegados de colores con los lentes hipster. Estamos hablando de Ellen Fayo con Party Rock FM. Saludos para Hung, para Josué Rosales, Giselle y para Flor Torres que están conectando con nosotros por acá en Match 90.3 Más Pop. Conéctate con la rola número 200.

Match 90.3 más pop, conéctate con esta rolita de Bruno Mars, I Just Mind, que antes de ser el super cantante que hoy todos conocemos con éxitos justamente como este, él se dedicaba a hacer las composiciones de otros artistas, como por ejemplo una canción que se escuchó mucho de él, Right Round de Florida, seguramente la has escuchado, él está detrás de esa composición. Oigan, quiero aprovechar para mandarle saludos a César Morales, que está escuchándonos desde Tlajoyork, a Fer, que nos está escuchando desde Guerrero, a Flor desde Puebla y a Yair desde Tlaxcala, porque ya saben que con la aplicación de iHeartRadio, no importa dónde, nosotros estamos siempre, siempre conectados aquí en Match 90.3. Y Matcher, bueno, ya casi nos vamos, pero antes quiero que escuchemos la siguiente canción, porque esta canción no era para este artista Match. Soy Ingrid Cabrera, acompañándote de 3 a 7 de la noche, el día de hoy en este miércoles, y resulta que la canción Somebody to Love de Justin Bieber, que yo creo que muchos de nosotros la conocemos, y originalmente era para el álbum de Usher, pero él no decidió incluirla en este álbum, por lo tanto, se la dio a Justin Bieber. Con el tiempo, hizo un remix de esta canción Justin Bieber con Usher, como para no quedar tan afuera de la jugada.

vez más pop, conéctate con esta rola que fue My Body Isn't Ready de Summer Matcher. Qué rolón, definitivamente. Hoy ha llegado el momento por acá de despedirnos. Y es que, Matcher, pues muchas gracias por dejarme acompañarte el día de hoy. Espero que lo hayas disfrutado tanto como yo. La verdad, un gusto acompañarte desde este lunes hasta el día de hoy, miércoles. Pero mira, mañana volvemos a conectar en las calles de Guadalajara porque tendremos por acá tus accesos para el Urbano Fest. Nuestra primer ubicación, Match Point, del día de mañana será por Arcos de Zapopan, para que te ubiques por allá, que allá nos veremos, ¿ok? Cuídate mucho, te deseo un excelente miércoles, ya mitad de semana, ya casi viernes. Te dejo con buena compañía, te dejo con Joyce Leaños. ¡Woo! Que ya anda por acá, Joyce, mira, preparándose para darte un gran día. Así que, Macho, nos vemos y escuchamos el día de mañana. Gracias a Johan Campos, que está por acá, a Antonella, a Aileen, y también por acá a Yair, a Maday y a Dashita, que anda conectando con nosotros. Que pases un excelente miércoles. Me despido con esta rola. Esto es Luther de Kendrick Lamar, concisa, sonando hasta el momento la rola número 282 en Match 90.3, más pop. Conéctate. Buenas tardes. Bye, bye.

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2: ¡Hey! ¡Qué rollo, Matcher! Yo soy Joyce Leaños, conectando contigo hoy en este miércoles, ya por fin mitad de semana. ¡Woo! Ya estamos más cerca del viernes en Match, ya estamos más acá que para allá, como dicen por ahí. Gracias a Ingrid Cabrera, que estuvo contigo hoy desde muy tempranito, desde las 10 de la mañana hasta este momento. Oye, estamos a unos cuantos segundos de que sean las 7 en punto. Yo te acompaño de regreso hasta tu casa, ir al gimnasio, seguir chambeando, facturando en las calles de Guadalajara, con muy buena música y también con las promociones Match que tú como matcher leal te mereces. Te lo voy a platicar a las 7:19, cómo ganarte uno de nuestros pasaportes.

Match 90.3 más pop, conéctate con Guru Josh Project. Escuchaste Infinity 2008. Hola, qué rollo, Matcher. Feliz miércoles 19 de agosto. Oye, estoy muy emocionada, número uno, porque Ingrid Cabrera sigue aquí en la cabina. Aquí anda emocionadísima, también contagiando la buena energía. Yo venía estresada por el tráfico, venía estresada por el calor, pero no, esta chavita, la neta, es que me alegra los días. Matter, si tú andas igual de estresado o estresada, no te preocupes, aquí la música no para. Verso sin esfuerzo. Vámonos con una canción de una de nuestras artistas más favoritas, ella es Taylor Swift, con I Knew It, I Knew You. Oye, ¿sabes que con esta canción logró algo similar a los Beatles, la banda más importante del mundo mundial? No lo digo yo, lo dice todo el mundo. Bueno, sí, duró al menos 3 semanas consecutivas en el puesto número 1 de las listas de reproducción allá en UK, en el Reino Unido. Es I Knew It, I Knew You, sonando en Match 90.3, más pop. ¡Conéctate! ¡Feliz miércoles!

0: Continúas en Match 90.3, más pop. Conéctate con Benson Boone. Escuchaste Beautiful Things. Hola, yo soy Joyce Leaños, contigo hasta las 11 de la noche en este miércoles. Y te voy a platicar a las 7:22 lo que tienes que hacer para ganarte uno de nuestros pasaportes Match, el de John Mico, la cantante puertorriqueña que viene próximamente aquí a Guadalajara. 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Conéctate.
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Match 90.3 más pop, conéctate con Empire of the Sun. Escuchaste We Are the People. Hola, Matcher. 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Hola, Matcher, soy Joyce, contigo hasta las 11. Te acompaño aquí en tu regreso a casa con mucho cuidado porque parece que va a llover fuerte, ¿eh?, en la ciudad de Guadalajara, sobre todo para el sur. Suerte, Matcher. Te acompaño ahora con Olivia Rodrigo. Es este Stupid Song, la canción número 301 en Match 90.3 más pop. Conéctate.

90.3 más Pop, conéctate con Robbie Williams. Escuchaste Feel. Oye, que por cierto, estaba celebrando Robbie Williams hoy el cumpleaños de una de sus hijas y subió un post bien lindo a sus redes sociales. Hola, yo soy Joyce Leños contigo y hasta las 11 de la noche. Y mira, imagínate levantarte un día y decir, ah, Robbie Williams es mi papá, qué chido. Seguramente eso piensan las niñas. Vamos a seguir con muy buena música. Imagínate decir, ah, Sabrina Carpenter es mi amiga y además es bien chistosa. Es seguramente lo que piensan las amigas de Sabrina Carpenter. Vamos a escucharla con Espresso. Oye, que por cierto, qué ganas de un Espresso. Ya me pedí mi cafecito. ¿Y tú, Matthew, que andas elaborando todavía? Escuchas Match 90.3.

0: 90.3 más pop, conéctate con Rihanna. Escuchaste Only Girl. Hola, Matcher, yo soy Joyce Leaño y yo te acompaño hasta las 11 de la noche. Oye, parece que va a llover. cuídate mucho. Te acompaño con muy buena música aquí en tu camino a casa, en tu facturación en este miércoles 19 de agosto. Y te voy a compartir a las 7.53 cómo escuchar nuestro conciertazo, el iHeartRadio Music Festival, que tanto estamos esperando. Soy Joyce, contigo hasta las 11, tú estás en Match 90.3, más pop, conéctate.
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0: Hola, qué rollo, Matcher. Yo soy Joyce Leaños, conectando contigo como todos los días de lunes a viernes de 7 a 11 de la noche. Con muy buena música. Claro está. Pero también, además de todo, también sorpresas para ti. Te voy a platicar a las 7.53 acerca de nuestro conciertazo, el iHeartRadio Music Festival. ¿Cómo, cuándo y dónde escucharlo?

Y además te voy a compartir más adelante la dinámica para que tú te ganes uno de nuestros álbumes autografiados por los mismísimos Santos Bravos. ¿Qué tal pinta eso, eh? Son las 7:40, soy Joyce contigo hasta las 11, pues es el Match 90.3 más pop. ¡Conéctate! ¡Feliz miércoles!

3 más Pop, conéctate con David Guerra. Feliz miércoles, que ya se siente como fin de semana, casi. Por eso que te voy a poner esta siguiente canción, siendo las 7:46. Es de Sophie Alex Baxter, esta cantante británica, y suena así: Murder on the Dance Floor en Match 90.3 más Pop, conéctate. Yo soy Joyce, contigo hasta las 11. Feliz miércoles.

0: 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Continúas en Match 90.3 más pop. Conéctate con Dua Lipa. Escuchaste Levitating.
1: Nice.
0: 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Oye, que por cierto, en el 2025, Maroon 5 se presentó en este gran concierto, nuestro concierto. Vamos a escucharlos con Payphone en Match 90.3 más Popcorn.

90.3 más Pop, conéctate con Avicii. Escuchaste Levels. Hola, ya son las 8 con un minuto. Y vamos a escuchar ahora algo de lo nuevo, de lo más reciente de Alex Warren. Se llama Fever Dream. Yo soy Joyce Leaños, contigo ya hasta las 11. Y tú estás en Match 90.3 más Pop. Conéctate. Feliz miércoles.

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90.3 más pop. Conéctate con Matt Lemore y Ryan Lewis. Escuchaste Can't Hold Us. Hola, qué rollo, Matcher. Yo soy Joyce Leaños. Yo te acompaño hasta las 11 de la noche en este miércoles. Oye, parecía hace unos minutos, bueno, no hace unos minutos, sino hace un par de horas que el cielo se iba a caer en algunas partes de la ciudad de Guadalajara, sobre todo en el sur. Y nada, nada. ¿O sí? Andamos a ver a través de las redes sociales, arroba Macho Radio HQ y arroba Soy Joyce.music. Gracias por tus pronósticos, Matcher. Gracias también por tu reportaje allá en las calles de Guadalajara. Sigamos con más música. Yo te acompaño ahora con Lady Gaga y Bruno Mars. Esto es Die With A Smile, sonando en Match 90.3. Más pop. Conéctate. ¡Feliz miércoles!

0: en Match 90.3 más Pop. Conéctate con Justin Bieber. Escuchaste Bitches al lado de Daniel Caesar. Vas a escuchar a las 8:22. ¿Qué hacer para ganarte uno de nuestros álbumes autografiados por Santos Bravos? Soy Joyce, acompañándote hoy hasta las 11. Tú estás en Match 90.3 más Pop. Conéctate.
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90.3 más pop conéctate con One Direction. Escuchaste the Story of My Life. Oye, Major, déjame decirte que la primer Latin Boy Group hecha por Hive, los mismísimos de BTS, vinieron a nuestra cabina aquí en Match Guadalajara y nos dejaron álbumes autografiados para que tú te ganes uno de ellos. Soy Joyce contigo hoy hasta las 11 de la noche y así es, Match. 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Es muy importante que me robes en tu comentario porque solo así yo me entero que estás participando por uno de nuestros álbumes autografiados por Santos Bravos, por su EP Dual. Daremos a conocer los ganadores el próximo 31 de agosto, así que tienes oportunidad. Vámonos ahora con otro artista Match. Esta artista Match también acaba de estrenar álbum el pasado 31 de julio. Es Ariana Grande con Hate That I Made You Love Me. La canción número 319 sonando en Match 90.3 más pop. Conéctate.

90.3 más pop, conéctate con Ed Sheeran. Escuchaste Perfect. Aquí la música no para. Hola, yo soy Joyce Leaños, contigo hoy hasta las 11 de la noche. Y vamos ahora con una canción de otra artista match buenaza. Oye, esta definitivamente es una canción perfecta para el verano en match. Esta es Sara Larson, se llama Lush Life. Y suena así en match 90.3 más pop. Conéctate. Feliz miércoles.

0: 90.3 más pop con ITT con Capital Cities. Escuchaste Safe and Sound, aquí la música no para. Hola, yo soy Joyce Dañas, contigo hasta las 11 de la noche. Ya son las 8:37 y seguimos con más. Te voy a platicar a las 9:00. Oye, qué rápido está pasando el tiempo. Te voy a platicar a las 9:00 la dinámica para registrarte en nuestro torneo Gamer Match. Y también a las 8:47 te vas a enterar de cómo participar. Por más sorpresas que tenemos para ti aquí en tu sesión favorita. Este es el Match 90.3 más pop, conéctate.
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Continúas en Match 90.3 más Pop. Conéctate con Shakira. Escuchaste Whenever, Wherever. Y aquí la música no para. Oye, Matcher, justo el fin de semana pasado, Sam Smith, nuestro artista Match, vino y pisó la ciudad de Guadalajara. Y hace unos par de días estuvo en Ciudad de México. ¿Lo fuiste a ver? Vamos a escucharlo con Latch al lado de Disclosure. Sonando en Match 90.3 más Pop. Conéctate. ¡Feliz miércoles en Match!

90.3 más pop. Conéctate con Billie Eilish. Escuchaste Verse of a Feather. Yo soy Joyce Leaños, contigo hoy hasta las 11 de la noche. Seguimos con grandes rolitas. Oye, que por cierto, quiero mandar saludos muy especiales a la escudería Match, que anda conectando con nosotros a través de las redes sociales, a los conductores y conductoras de plataforma Uber, Didi, InDrive, Taxis, a los que andan trabajando en las calles de Guadalajara en su oficina de cuatro ruedas. Gracias por conectar. Oigan, también saludos a los Matchers que nos escuchan a través de la aplicación de iHeartRadio, que por cierto, ya sé, Matcher, que tú nos tienes en guardaditos en memorias. Justamente en este icono de más, entrando a la aplicación de iHeartRadio, vas a poder encontrar memorias donde nada más le das clic, pones tu estación favorita Match FM Guadalajara y así en cuanto ingresa la aplicación será lo primero que escucharás. Así que sigamos con más música. Te dejo ahora con Katy Perry. Esto es Hot and Cold, sonando en Match 90.3 más pop. Conéctate.

90.3 más pop. Conéctate con Starboy de The Weeknd y Daft Punk. Hola, yo soy Joyce Leñas contigo hoy hasta las 11 de la noche y seguimos con más música. Esto es Temper City. Se llama Self Aware y son las 9:05. Feliz noche de miércoles. Estás en Match 90.3 más pop. Conéctate.

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1: Match 90.3 más pop. Conéctate con Dua Lipa. Escuchaste Break My Heart. Oye, vas a escuchar a las 9.18 minutos, Matcher. ¿Cómo participar? ¿Cómo registrarte en nuestro torneo Gamer Match? Yo soy Joyce Leaños contigo hoy hasta las 11 de la noche. Y tú estás en Match 90.3 más pop. Conéctate.
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Match 90.3 más pop, conéctate con Harry Styles. Escuchaste Adore You. 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Soy Joyce Leaños contigo hoy hasta las 11 de la noche. 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Etiquétame junto a un mensaje que diga, yo quiero participar en el torneo Gamer Match. 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Llega Timmy Pala con Drácula, sonando en Match 90.3 más pop, conéctate.

90.3 más Pop, conéctate con Caigo. Escuchaste Firestone y ahora vamos a escuchar a las Hondrix. Oye, la semana pasada fue el día del K-Pop. ¿Cómo lo celebraste? ¿Qué música escuchaste? Claro, K-Pop, pero ¿qué artistas? ¿Qué bandas de K-Pop? Esto es Golden sonando en Match 90.3 más Pop. Conéctate. Feliz miércoles.

0: 90.3 más pop, conéctate con Bruno Mars. Escuchaste That's What I Like. Oye, Matcher, te voy a compartir a las 9.46 cómo escuchar nuestro festival, nuestro conciertazo, el iHeartRadio Music Festival. Soy Joyce, contigo hasta las 11. Tú estás en Match 90.3 más pop, conéctate.
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Watch 90.3 más pop. Conéctate con Miley Cyrus. Escuchaste Flowers, la canción más escuchada del 2023. Ahora vamos a escuchar algo de Pink. Eso se llama Get the Party Started. Y ya suena, siendo las 9:47 en Match 90.3 más pop. Conéctate, feliz miércoles.

90.3 más Pop, conéctate con David Guerra. Escuchaste Memories y aquí la música no para. ¿Qué rollo, Matthew? Yo soy Joyce Lanes, contigo hoy hasta las 11 de la noche. Y David Guerra sonó con esta gran canción y ahora vamos a escuchar a otro gran DJ. Esto es de Robin Schulz, se llama Prayer in Sea. Siendo las 9 con 54 minutos. Yo soy Joyce, te acompaño hasta las 11, tú estás en Match

Continúas en Match 90.3 más pop. Conéctate con Robin Tickle y Pharrell Williams. Escuchaste Blue Lines. Y seguimos con más. Vamos a escuchar lo más reciente de Olivia Rodrigo. Yo soy Joyce Leaños contigo y hasta las 11. Tú estás en Match 90.3 más pop. Conéctate. Feliz miércoles.

Continúas en Match 90.3 más pop. Conéctate con Adele. Escuchaste Someone Like You. Y seguimos con más música. La siguiente es de Taylor Swift, se llama The Fate of Ophelia. Es una 100 Match 90.3 más pop. Conéctate. Feliz miércoles. Buenas noches. Soy Joyce Lañez, contigo hasta las 11.

0: Fresh 90.3 más pop. Conéctate con Sabrina Carpenter. Escuchaste Please, Please, Please. Hola, Matchers. Soy Joyce Leaños contigo hasta las 11 de la noche, 10:21. Te voy a decir, te vas a enterar cómo participar por uno de nuestros álbumes autografiados por Santos Bravos. Estás en Match 90.3 más pop. Conéctate.
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Match 90.3 más Pop Conéctate con Dinoro y Gigi de Angostino. Escuchaste In My Mind. Hola, Matcher. Oye, ¿quieres ganarte uno de nuestros álbumes que tenemos autografiados por los Santos Bravos? Es muy fácil. Yo soy Joyce Leaños contigo hoy hasta las 11 de la noche. 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Vámonos ahora con Alex Warren, Fever Dream, sonando ya en Match 90.3 más Pop. Conéctate. Feliz martes, miércoles.

90.3 más pop, conéctate con Lady Gaga. Escuchaste Alejandro. Soy Joyce Leaños, acompañándote hoy en este miércoles 19 de agosto hasta las 11. Ya son las 10 con 29 minutos y ahora llega Joe con End of Beginning, sonando en Match 90.3 más pop. Conéctate.

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1: Cruda o mal cocida, las larvas llegan a su intestino, se pegan a la pared y crecen hasta convertirse en el gusano adulto, la famosa solitaria. Eso se llama teniasis. Pero si lo que una persona ingiere no son las larvas, sino los huevos del parásito, por agua o alimentos contaminados, el asunto se pone grave. Las larvas pueden viajar por la sangre y alojarse en músculos, ojos o, en el peor de los casos, en el cerebro. A eso se le llama cisticercosis. Y cuando llega al cerebro, se convierte en una neurocisticercosis, la forma más peligrosa. Puede provocar epilepsia, dolores de cabeza intolerables e incluso la muerte. De hecho, es la primera causa de epilepsia adquirida en adultos en muchas regiones del mundo. Este parásito tiene un truco maestro. Es capaz de engañar al sistema inmunológico, transformando la respuesta inflamatoria del cuerpo en una respuesta antiinflamatoria que le permite vivir años dentro de los tejidos sin causar síntomas. Es como un intruso que entra a tu casa, desactiva la alarma y se queda viviendo ahí sin que te des cuenta. El problema está ya cuando la larva muere, ya sea por medicamentos o por edad, y libera sustancias que desatan una inflamación brutal en el cerebro. Paradójicamente, muchas veces los síntomas más graves no los causa el parásito, sino la propia defensa del cuerpo al intentar eliminarlo. En México, los casos de cisticercosis han bajado mucho en las últimas décadas. Hoy se reportan menos de 300 al año. Pero la enfermedad no ha desaparecido. La Organización Mundial de la Salud la tiene entre sus prioridades de eliminación para América hacia 2030. Y es que persisten comunidades donde la falta de agua potable, el manejo inadecuado de excretas y la crianza de cerdos sin control sanitario mantienen vivo el ciclo del parásito. Mientras tanto, se investigan moléculas del parásito que podrían convertirse en blancos para terapias más precisas, que ataquen al invasor sin desatar la tormenta inflamatoria. Erradicar la cisticercosis no depende solo de eliminar un parásito, sino de transformar las condiciones que le permiten existir. Cocinar bien la carne de cerdo, lavarse las manos, tener acceso a agua limpia, suena sencillo. Pero para millones de personas en México todavía no lo es. La lucha contra la solitaria es una lucha contra la desigualdad. Con información de la doctora Lucía Jiménez García, de la Facultad de Medicina de la UNAM. Les saluda Mónica Genis.
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90.3 más pop. Conéctate con Harry Styles. Escuchaste Dance No More. Yo soy Joyce Leaño. Estuve contigo hoy desde las 7 de la tarde hasta este preciso momento. Yo me despido. Que tengas un maravilloso noche, una maravillosa noche de miércoles. Ya por fin mañana el mini viernes, el match. Te dejo con Lola Young. Recuerda que puedes conectar con nosotros a través de las redes sociales @matchradiohq y @soyjoyce.music. Nos escuchamos mañana, recuerda, a partir de las 6 de la mañana, conéctate con el Match Morning con Rodrigo Camarena a partir de las 11, con Caro Quesada, a partir de las 3 de la tarde. Vas a estar conectado también con Rodrigo Camarena o nuevamente, y yo regreso al micrófono a partir de las 7. Te dejo con Lola Young, sonando con Messi en Match 90.3, más pop. Conéctate, bye bye.

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1: Matchers, buenos días, bienvenidos al Match Morning de Match 90.3. Más pop, conéctate, arrancamos un día más. Hoy es jueves 20 de agosto, 6 de la mañana en punto. Y de aquí hasta las 11 nos vamos con muy buena música y con toda la información de tus artistas Match favoritos. Soy Rodrigo Camarena, contigo desde las 6 y hasta las 11, ya sabes. Y por acá también en la producción, Ceci Salcido, como todos los días. Oigan, Matchers, muchísimas felicidades a ti que ya regresas a clases y vas empezando un nuevo ciclo escolar. Espero que te la pases increíble. Si tú también regresas a la chamba, pues bueno, ánimo, que tengas un increíble regreso a clases. Te acompaño en el camino con muy buena música y la mejor vibra aquí en...

las 6:08 en la mañana y comenzamos con Lady Gaga, Poker Face en el Match Morning, la Match 90.3, más pop, conéctate. Buenos días, Matcher. Bienvenidos, si te vas conectando, es jueves 20 de agosto y vamos a arrancar el día bien y de buenas, Matcher. 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A lo mejor y si me ganas en Mario Kart. Yo no soy tan bueno, la verdad. Pero bueno, vámonos con la rola 110. Lo que suena es The Taylor Swift. Soy Rodrigo Camarena contigo hasta las 11 de la mañana y esto se llama I Knew It, I Knew You. Suena en Match 90.3, más pop. Conéctate.

The Kid Laroi, Justin Bieber, juntos hacen Stay. 6 de la mañana con 15 minutos aquí en La Perla Tapatía en este jueves, y tú estás escuchando el Match Morning. Bien, gracias, Matcher, por irte conectando con nosotros. Buen camino a la escuela, buen camino al trabajo, donde sea que estés. Pues ya en esta mañana son las 6:15, es muy temprano, Matcher. Bueno, escuderías, negocios que también ya desde temprano están chambeando. Te mando un fuertísimo abrazo, Matcher, y recordarte que tu mañana no tiene que empezar perfecta. No te preocupes. A veces como que creemos que tenemos que tener un...

0: Una mañana así súper perfecta para tener un buen día, ¿no? Pero bueno, no necesariamente es bueno, eso dice la ciencia. A las 6:21 te cuento todo lo que tienes que saber del tema. Soy Rodrigo Camarena, contigo hasta las 11 y escuchas el Match Morning.
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Escuchas Match 90.3, más pop, conéctate con el Match Morning. Britney Spears con la canción Mature, que en 1999 lanzó como su gran debut como la artista tan icónica que conocemos ahora, que bueno, tan icónica que le dicen la princesa del pop, imagínate eso. Se llama Baby One More Time, la rola que apareció justamente en el álbum que así se llamaba también, Baby One More Time. Y una obra más de uno de los productores más importantes y reconocidos de la música pop en general en la historia, se llama Max Martin y tiene muchísimas, pero muchísimas obras súper exitosas con artistas como Britney Spears. Ariana Grande ha trabajado también con Tame Impala, ha trabajado con Dua Lipa, ha trabajado con Taylor Swift, ha trabajado con miles y miles de artistas que lo han hecho, bueno, uno de los productores y escritores más importantes de la música. Pero bueno, buenos días, Matchers, bienvenidos todos los que van llegando. Oigan, si el día de hoy retomas la rutina, Matcher, el día de hoy ya vas a la escuela, a lo mejor empiezas un nuevo ciclo escolar, el día de hoy regresas a la rutina en el trabajo, ya estás chambeando en este momento, tu mañana no tiene que ser perfecta, no te preocupes. Muchas veces creemos que la mañana tiene que ser sí o sí perfecta para tener el resto del día bueno, pero no, no necesariamente eso es lo que dice la ciencia. Soy Rodrigo, contigo hasta las 11 de la mañana y chécate esto, Matcher. Tu cerebro realmente piensa como que no está pensando en este momento. Esa es la realidad, piensa que no está pensando. Entonces, lo último que necesitamos, Matcher, es empezar a meternos presión y empezar como que a buscar la forma de hacer la mañana perfecta. El tema aquí es que tu cerebro necesita como que un par de minutitos para dejar de estar en como modo dormido, modo sueño, para empezar pues ya estar en modo chamba, por decirlo así, como en un modo más de alerta, con un modo en el que vas a estar un poquito ya más atento a lo que estás haciendo y no como en automático, que solemos hacerlo, ¿no?

los que estamos despiertos a esta hora de la mañana, normalmente ya venimos como que en piloto automático. Entonces, lo más sencillo, Matcher, como para ayudar a tu cerebro a levantarse poco a poco. Número uno es abrir la ventana, que te pegue el airecito. Si ya hay un poco de luz solar afuera, que creo que todavía no. Digo, aquí en la cabina tengo una ventana cerquita, entonces pues bueno, no se alcanza a ver la gran luz, pero definitivamente hay más luz que hace rato. Entonces, cuando empiece a salir el sol, que te pegue un poco la luz del sol, que te pegue el airecito ahorita en la mañana, que a mí se me hace delicioso, así súper fresco. Toma agua natural, eso es importantísimo. Incluso antes que el café, agua natural para refrescarte, para que tu cuerpo empiece como que a levantarse poco a poco y lo actives. Y muévete tantito, Matcher, estírate, a lo mejor bájate un par de veces las escaleras, sube otra vez, no sé, estírate poquito, como que el cuerpo vaya agarrando también la onda poco a poco, porque no necesitas resolver tu día, Matcher, desde las 6 de la mañana. También hay el resto del día lo puedes hacer, entonces pues bueno, mejor ahorita darte el tiempo para despertar bien y de buenas y acompañarlo de buena música como esto que suena, que es la rola 116, Ariana Grande, Hate That I Made You Love Me, en Match 90.3, más pop, conéctate con el Match Morning.

Morning, The Match 90.3, más pop, conéctate con John Legend, se llama All of Me. A las 6 de la mañana con 31 minutos. Matcher, vámonos con música, pero antes vamos a escuchar a un artista, Match, que este 2026, que bueno, ya casi van a ser los MTV Video Music Awards, el día 27 de septiembre, Matcher. Este artista, Match, recibió 7 nominaciones en estos premios que son, bueno, también muy importantes para la música. Hablamos de Sabrina Carpenter. Soy Rodrigo Camarena, contigo hasta las 11 de la mañana. Y chécate esto, Matcher. Sabrina Carpenter, este 2026, está nominada a Artista del Año, Video del Año por la canción que estás escuchando en este momento, que se llama Tears. También Canción del Año por Bring Your Love, que es una colaboración que tiene con Madonna. Y también esa misma rola, Matcher, la tiene en la categoría de Mejor Colaboración, justamente con la reina del pop, Madonna. También está en la categoría de Mejor Canción Pop, que es con la rola House Tour. Mejor video musical, mejor dirección de video musical con House Tour también. Y mejor edición de video musical con la misma canción, Matcher, House Tour. La neta, muy buenas nominaciones en las categorías en las que está Sabrina Carpenter en este 2026. Y en su momento, Matcher, no es la primera vez que está nominada esta artista, Match, a los VMAs. Porque en el 2024, Matcher, hay una canción que nada más esa rola recibió 6 nominaciones en total. E hizo que Sabrina Carpenter se llevara uno de los VMAs más importantes, que fue la de Artista del Año. Hablamos de esta canción que estás escuchando, Sabrina Carpenter con Espresso, en el Match Morning, The Match 90.3, más pop. Conéctate, buenos días.

0: Escuchas Match 90.3, más pop, conéctate con el Match Morning. Es on Temper City con Self Aware. 6 de la mañana con 38 minutos. ¿Y qué creen, Matchers? 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
2: ¿Qué onda, Macho? Buenos días. Bienvenidos al Match Morning de Match 90.3. Más pop, conéctate. Pásale si te vas conectando con nosotros. Escuderías, negocios, Macho, que ya regresas hoy a la rutina, a clases, a la chamba, donde sea que estés conectando con nosotros. Te mando un fuerte abrazo. Buenos días. Soy Rodrigo Camarena contigo desde las 6 y hasta las 11 de la mañana con muy buena música y con toda la información de tus artistas Match favoritos. Por acá también en la producción, Ceci Salcido, como todos los días. Te mando un fuerte abrazo, Macho, y también quiero aprovechar para mandarle un fuerte saludo a todos los machos que el día de hoy inician un nuevo ciclo escolar. Que te la pases increíble. Y bueno, vámonos con música por acá en el Match Morning.

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Match Morning, The Match 90.3, más pop, conéctate con Harry Styles, se llama Dance No More. Artista Match, que en el 2017, Matcher, estuvo presente en nuestro iHeartRadio Music Festival. Bueno, en aquel entonces fue en el T-Mobile Arena de Las Vegas. Mismo lugar que va a ser sede del iHeartRadio Music Festival 2026, el día 18 y 19 de septiembre de este año. Soy Rodrigo Camarena, contigo hasta las 11 de la mañana. En su momento, Harry Styles, Matcher, destacó muchísimo en esta presentación porque, chécate esto, salió al escenario con un traje que estaba como que muy al estilo de Alicia en el País de las Maravillas, con una camisa pues acá de marca muy reconocida, pues. Y bueno, es el caso Matcher, que también en este recinto, el iHeartRadio Music Festival 2026, en esos días 18 y 19 de septiembre, pues va a ser, y tú lo vas a poder vivir en exclusiva a través de toda la cadena Match y obvio por Match 90.3. y bueno, en su momento tuvimos a Harry Styles, hemos tenido muchísimos artistas de talla internacional y esta ocasión del 2026 no es la excepción. Vamos a poder escuchar en vivo a BTS, a Benson Boone, a Major Lazer, Weezer, The Goo Goo Dolls, vamos a tener a Muse, vamos a tener a Snoop Dogg, a Cardi B y también una de las artistas que está más top en este momento porque es verano Match, y ella, si algo sabe hacer, son

está más top en este momento porque es verano match y ella si algo sabe hacer son canciones que saben a verano, como esta canción que estás escuchando, Sara Larson, que también se va a presentar. Y por ahora escuchas Lush Life en el Match Morning de Match 90.3, más pop. Conéctate, buenos días.

Clara, buenos días. Escuchas el Match Morning, The Match 90.3. Más Pop, conéctate. Ya es Alexandra Stan con Mr. Saxo Beat. 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Soy Rodrigo Camarena, contigo hasta las 11 de la mañana. Y vámonos con la rola 124 en este verano, Match. Gracias por dejarme acompañarte con la música. Lo que suena es de Hugel. Se llama Moving to the Sun en el Match Morning de Match 90.3, más pop.

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1: Escuchas Match 90.3, más pop, conéctate con el Match Morning One Direction. Se llama One Way or Another, las 7 de la mañana con 3 minutitos, Matcher. Y chécate esto. Yo estoy sorprendido. Desde la mañana lo vi, estaba scrolleando yo por mi TikTok y vi esto que me dejó como que, no sé, como de qué onda. ¿Te acuerdas? Bueno, a lo mejor tu papá, mamá, que vas a llevar a tus hijos a la escuela, o a lo mejor si ya estás chambeando, bueno, si eres de la década de los 90s, probablemente te acuerdas del videojuego Doom. Si jugaste videojuegos en aquel entonces, ¿te acuerdas de un videojuego que se llamaba Doom? Que ahorita es muy, muy popular, digo, en su momento era para maquinitas, ya después evolucionó para que la computadora, para las consolas, así, pero bueno, en su momento era muy famoso para las maquinitas. Bueno, el asunto es que este videojuego, Matcher, resulta y resalta que se ha podido jugar en muchísimas plataformas, entre ellas una prueba de embarazo. Así como lo escuchas, en una prueba de embarazo. Soy Rodrigo, contigo hasta las 11 de la mañana. Y chécate esto, Matcher. Este videojuego salió en el 93. O sea, tiene muchísimo, muchísimo tiempo que la gente lo ha jugado. Entonces, más de 30 años después de que salió el juego, Matcher, hasta la fecha es uno de los videojuegos que son más como versátiles, en el sentido de que muchísimas, pero muchísimas plataformas lo pueden usar. Todo porque el código con el que fue creado Doom es sumamente limpio, Matcher. De hecho, para los estándares actuales, pues obviamente sabemos que ha habido videojuegos super realistas, ha habido videojuegos con unos gráficos tremendos, pero Doom no, Doom era un juego muy básico. Entonces, bueno, el asunto aquí es que el código es tan sencillo que muchísimos dispositivos lo pueden procesar. Y cuando te digo muchos dispositivos, no solamente estoy hablando de computadoras, de consolas, de videojuegos, de teléfonos, de tablets, no. Te estoy hablando incluso de calculadoras, de impresoras, microondas, cámaras. Y el asunto fue que en Turquía, Matcher, hay un programador que, bueno, muchísimos se dedicaron a ver en qué tantas plataformas se puede jugar este videojuego. Y te digo, se dieron cuenta de que

Pueden jugarlo hasta en el microondas. Bueno, el asunto es que en Turquía había un programador amateur que se dedicó a ver la plataforma más rara en la que se puede jugar Doom. ¿Y qué encontró? Que se puede jugar en una prueba de embarazo. Ya ves que tienen como una mini pantallita ahí, bueno, donde viene el resultado cuando tomas una. Bueno, él se preguntó, ¿podrá correr Doom? Y 30 años después descubrió que en efecto el código es tan limpio que lo pudo pasar a una prueba de embarazo. ¿Qué tal? Imagínate estar jugando Doom en una prueba de embarazo con un teclado y que esa sea tu pantallita. Digo, obviamente se ve súper feo el juego, ¿no? Porque pues es una pantallita. Pero bueno, qué icónico, ¿no? Tener un videojuego.

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1: Juego en una prueba de embarazo. Bueno, cosas de la vida. 126 canciones, Lady Gaga, Bruno Mars, Die With A Smile en Match 90.3. Más pop, conéctate con el Match Morning.

0: Las 7 con 13 minutos y tú escuchas Match 90.3 más Pop. Conéctate con el Match Morning. Él es The Weeknd. Se llama Blinding Lights, lo que acabas de escuchar a las 7 de la mañana con 22 minutos, Matcher. Vuelvo contigo para platicar de algo que, bueno, ya está a punto de suceder, que es que mañana, Matcher, se cierran las inscripciones oficiales para los Grammys. Y hay un artista, Match, que podría ser una de las más nominadas de la noche. Bueno, ya que conozcamos las nominaciones sabremos bien al 100%, pero bueno, mañana que se cierran las inscripciones, pinta para ser una de las favoritas a llevarse mínimo alguno de los Grammys, Matcher. Te cuento de quién se trata a las 7:22 por acá en el Match Morning.
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Match Morning, The Match 90.3, más pop conéctate con Christina Perry, se llama Thousand Years. En este jueves es 20 de agosto, Matcher, y bueno, mañana viernes en Match, ¿qué crees? Se cierran ahora sí las inscripciones oficiales, Matcher, para los Grammys 2027, y podría ser que una de nuestras artistas, Match, esté como fuerte candidata en la carrera por llevarse alguno de estos galardones. Estamos hablando de mi tocaya, Olivia Rodrigo, Matcher. Que te digo que mañana se termina el periodo de inscripciones, Matcher, como la candidatura vaya a las diferentes categorías. Y entre los nombres que son favoritos a aparecer en las nominaciones, Matcher, pues obviamente está Olivia Rodrigo. ¿Por qué? Pues porque acaba de estrenarse, pues cuestión de meses, su nuevo álbum llamado You Seem Pretty Sad for a Girl So In Love. Su tercer álbum de estudio y un álbum que la neta le fue increíble. Ha tenido muchas canciones que han estado durante mucho tiempo en listas de popularidad, tanto en streaming como Billboard Hot 100, por ejemplo, en las más importantes. Han sonado en radio, han sonado en redes sociales, por todos lados. Y bueno, se sabe que Olivia Rodrigo ya sabe lo que es ganar un Grammy, porque bueno, tiene tres premios con los que ha ganado. Por ejemplo, con su álbum debut, Sour, ganó una de las artistas más jóvenes de la ceremonia un Grammy, Matcher. Digo, todavía no es oficial que esté nominada, evidentemente, porque apenas mañana se van a cerrar las candidaturas, pero de todos modos la Academia, pues yo estoy seguro que lo va a tomar en cuenta, Matcher. Los nominados salen el día 16 de noviembre, ok, o sea, todavía faltan un par de meses para conocer de todas las inscripciones que se hicieron, quiénes van a ser los nominados a las diferentes categorías, y la ceremonia de los Grammys va a ser el 7 de febrero del 2027. En Los Ángeles, California, en el tradicional Dolby Theater de allá de los Estados Unidos. Así que bueno, yo estoy convencido, Matcher, de que Olivia Rodrigo se va a llevar mínimo un Grammy. Y para mí está... Es un fuerte candidato a álbum del año con You Seem Pretty Sad for a Girl So In Love, porque definitivamente tiene muy buenas rolas. Entre ellas, esta de aquí. Soy Rodrigo Camarena, contigo hasta las 11 de la mañana. Y escuchas a mi tocaya Olivia Rodrigo, Stupid Song, en Match 90.3, más pop. Conéctate con el Match Morning.

Muy bien, las 7 y media de la mañana y tú escuchas Match 90.3, más pop, conéctate. Él es Stephen Sánchez, Until I Found You. ¿Y cómo estás, Matcher? Bienvenido si te vas conectando con nosotros. Si retomas la rutina, te mando un fuerte abrazo, que estés teniendo un increíble arranque de jueves. Quiero aprovechar esta mañana, Matcher, para mandar un saludo muy, muy especial a Maffer y a Renata, que el día de hoy, ¿qué crees, Matcher? Están arrancando la prepa, primer día de preparatoria.

Ya te mando un fuerte abrazo, Maffer, porque déjame decirte que Maffer es mi hermana, ¿eh? El Eddie entra a la prepa y bueno, yo quiero aprovechar para mandarte un fuerte abrazo, Fer, y también a Renata, una de sus mejores amigas, que bueno, también hoy empieza la prepa, y a ti, Matchers, y también estás empezando hoy un nuevo ciclo escolar. Que te la pases increíble, vas a ver que la vas a romper. Yo confío en ti, Matcher, te mando la mejor vibra. A ti también, mamá, papá, que vas conectando con nosotros, con tu hijo en el camino, a lo mejor. Pues bueno, también que tengas un increíble jueves en la chamba, Matcher. Bueno, vamos a hablar de cosas a lo mejor un poquito no tan agradables, Matcher, porque el zumbido del mosquito, Matcher. Ahorita vas a entender por qué te digo esto, pero sabemos que el zumbido del mosquito es uno de los sonidos más frustrantes y estresantes que hay, yo creo que en la vida. ¿Y qué crees? El día de hoy es el Día Mundial del Mosquito. Y te preguntarás, ¿cómo, por qué tienen un día mundial estos seres que pueden llegar a ser tan, pero tan estresantes? Bueno, ahí te va. Soy Rodrigo Camarena contigo hasta las 11 de la mañana. Y el día de hoy, Matcher, es un gran día para hablar del sonido que hacen los zancudos. ¿Por qué? ¿Sabías que el zumbido, digo, yo hubiera pensado que el sonido que hacen los zancudos, este zumbidito de bzzz, bueno, yo hubiera pensado que lo hacen como con, no con la boca, pero a lo mejor con algo similar, ¿no? Un aparato tipo fonador. Pero no, chécate esto. El zumbido del mosquito lo hacen sus alas. Y yo creo que es de los sonidos que más nos desesperan. Bueno, checa, el sonido que hacen estos zancudos, mueven cientos de veces sus alitas por segundo. Entonces, ese movimiento, como la vibración con el aire, hacen que generen como un micro zumbidito, como un micro ruido, que nosotros es lo que escuchamos. Pero chécate esto, los machos y las hembras en los zancudos producen sonidos diferentes. ¿Por qué? Pues porque las alas tienen diferente tamaño, por ende diferente frecuencia, Matcher. Entonces, podrías llegar a distinguir, digo, si le pones mucha atención, ¿verdad? Entre si el zancudo es macho o hembra. ¿Y de qué te va a servir esto? Número uno, te va a ser bien interesante decir de que este zancudo es hombre o este zancudo es mujer. Pero número dos, Matcher, porque los únicos zancudos que pican son las hembras, porque literal lo usan para alimentarse y para alimentar a sus crías. ¿Qué tal, eh? Bueno, a lo mejor si distingues que es un zancudo hombre, pues nomás es estresante, pero no te va a picar. Bueno, también le mandamos un fuerte abrazo a los zancudos. Vámonos con música de Dua Lipa. Soy Rodrigo contigo hasta las 11 de la mañana. 130 rolas, Houdini, el Match 90.3, más pop. Conéctate escuchando el Match Morning. Buenos días.

0: Escuchas Match 90.3, más pop, conéctate con el Match Morning. Justin Bieber y Nicki Minaj con Beauty and the Beat. Esta rola mature que Justin Bieber sacó en el 2012, cuando apenas iba como que empezando su carrera. Y chécate esto, en abril de este 2026, que fue su presentación en Coachella, en este festival de música muy importante, pues chécate esto, 14 años después de que sacó su canción, regresó la rola a listas de popularidad. Y digo, ya sabemos que Justin Bieber es una de las leyendas más grandes de la música pop, uno de los referentes de la generación pasada del pop, pero bueno, justamente una generación pasada, ¿por qué? Porque ya estamos empezando una nueva generación con cantantes nuevos, con sonidos diferentes, y de esto y los grandes referentes de esta nueva generación del pop, vamos a platicar a las 7:52 por acá en el Match Morning.
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4: Buenos días.

canciones del verano match, pues han nacido muchísimos nuevos nombres, ¿no? Hemos escuchado a Alex Warren, Benson Boone, Summer, no sé, muchísimos nombres muy icónicos, y de eso vamos a platicar en dos canciones. Que tengas un increíble jueves y tú estás escuchando el Match Morning.

Rich Morning, The Match 90.3, más pop, conéctate con Summer. Se llama My Body Isn't Ready, una canción mature que lanzó hace apenas un par de meses en este 2026. Y a mí lo que me gusta mucho de la música de Summer Mature es que este cantante tiene 21 años. 21 años. Y con esa edad mature ha escrito canciones que a mí se me hacen muy buenas, sobre todo, obviamente, por el ritmo, la producción. Él mismo las escribe, él mismo produce sus propias canciones desde que era, pues, un chamaco, tenía 18 años cuando empezó a hacer música. Pero algo muy chido de las canciones de Summer Mature es que todas las canciones en su letra se ponen como que a reflexionar, como a divagar entre diferentes cuestionamientos que tienen, pues bueno, tenemos en general muchas personas, pero sobre todo desde la adolescencia, ¿no? Que lo vemos en muchas cosas que nos ponemos como que a pensar sobre nosotros mismos desde que somos adolescentes, y que son pensamientos que incluso nos pueden llevar

para durar toda la vida. De eso habla Summer en muchas de sus canciones, como Back to Friends, Undressed, 12 to 12, My Body Isn't Ready, muchísimas, muchísimas canciones. Bueno, y justamente, Mature, Summer es parte de una nueva generación de artistas que está dando el pop, que yo creo que es muy importante hablar del tema, porque chéquete esto. El pop está cambiando, Mature, y hay muchos artistas como Summer, como Benson Boone, como Alex Warren, como Tame Impala, como Sabrina Carpenter, muchos artistas que van creciendo y que van haciendo en esta nueva generación del pop, así como en muchas otras épocas, ¿no? Que vimos, pues, artistas que en su momento se viralizaron a lo mejor en el streaming, llamándose como de discos, por ejemplo, como los viniles, hablando de Robbie Williams, hablando de artistas como The Goo Goo Dolls, por ejemplo. Después viene la generación que empezaron a crecer, a lo mejor en la radio o en los inicios de las redes sociales, como fue Justin Bieber, como Taylor Swift, como Katy Perry, incluso Billie Eilish, ¿no? En esta generación de artistas que son incluso jóvenes todavía, pero que crecieron en otra generación del internet. Y ahora estamos viendo una generación que empieza a crecer meramente por las redes sociales, pero también eso no implica que sus canciones no sean buenas. Hay canciones que tienen letras muy personales, ritmos increíbles, que te transmiten una emoción muy, muy fuerte, así como es el caso de Summer, por ejemplo, o de otro artista que creció primero en un concurso de talentos muy importante en los Estados Unidos y que a fecha de hoy, gracias al internet, gracias a que empezó a publicar su música, pues sabemos que es uno de los artistas que más han demostrado que quieren ser parte de esta generación del pop. Hablamos de Benson Boone. Soy Rodrigo Camarena, contigo hasta las 11 de la mañana. Y esta es la rola 134. Se llama Beautiful Things y suena en Match 90.3. Más pop, conéctate con el Match Morning. ¡Oh!

Robbie Williams con Rock DJ en el Match Morning de Match 90.3 Más Pop. Conéctate. Bienvenidos a todos los matchers que se van conectando con nosotros. Pásale, las 8 de la mañana con 2 minutos. Y también un fuerte abrazo a todos los matchers que conectan a través de la aplicación de iHeartRadio. 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Por ejemplo, hace un par de días, el jueves pasado, para ser muy exacto, la semana pasada, tuvimos un especial con uno de nuestros artistas, Match. 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

Alex Warren, que nos platicó un poquito sobre su nuevo álbum que va a salir el 28 de este mes. Ya estamos a cosa de una semana de escuchar por primera vez Wild Child, así se va a llamar el nuevo álbum de Alex Warren. Y que además, bueno, nos platicó que estaba cumpliendo un sueño enorme, que era ser locutor de radio por un día, y lo tuvimos pues apoderándose de los micrófonos de toda la cadena Match. Y también nos cantó parte de lo que es el sencillo que va a estrenar, bueno, que estrenó hace poquito pues, pero lo cantó por primera vez en vivo. Se llama Rescuer, es el segundo sencillo que estrenó de este álbum, Wild Child. Pero el primero, Matcher, fue un éxito rotundo. Hablamos de esta canción que estás escuchando ahora, 137 canciones. Soy Rodrigo Camarena, contigo hasta las 11 y escuchas a Alex Warren con Fever Dream en el Match Morning de Match 90.3. Más pop, conéctate.

Escuchas Match 90.3, más pop, conéctate con el Match Morning. Ellos son The Goo Goo Dolls con Iris, artistas Match, que vamos a poder escuchar en vivo el 18 y el 19 de septiembre en nuestro iHeartRadio Music Festival 2026, desde Las Vegas, Nevada, hasta tu radio a través de Match 90.3 y de toda la cadena Match en la aplicación de iHeartRadio, para que no te lo pierdas, Matcher. Y además de Goo Goo Dolls, Benson Boone, BTS, Sara Larson, Major Lazer, Weezer, Snoop Dogg, Cardi B, muchísimos artistas más. Pero bueno, vamos a hablar, Matcher, de algo que probablemente estás haciendo sin darte cuenta, que es aceptar migajas. Estás aceptando migajas y tal vez ni cuenta te has dado. Ahí te va, porque soy Rodrigo hasta las 11 de la mañana. Vamos a hacer un test muy, muy rápido, Matcher. Y por cada pregunta, Matcher, si respondes que sí, vas a sumar un puntito. Al final, te cuento qué onda con los puntos que sumes, ¿ok? Va, primera pregunta. ¿Te emociona muchísimo que esa persona te responda, aunque normalmente desaparezca? O sea, se va 8 horas. Yo a ese tipo de personas les digo el ibuprofeno. Se va, cada 8 horas te van a contestar. Bueno, si sí, sumas un puntito. Si no, ok, te quedas en ceros. Segunda pregunta. ¿Justifica su falta de interés con un seguramente está ocupado, seguramente está ocupada, o seguramente está haciendo algo importante? Bueno, si sí, un puntito. Si no, te sigues quedando en ceros. Número 3. Un mensaje bonito de vez en cuando que te manden acá, de los mensajes largos diciéndote que te quieren mucho y así. Así que olvides que nunca está presente. Bueno, sumas un puntito. Si sí, Matcher. Y por último, si sientes que tienes que conformarte con poco, porque, bueno, al menos no se ha ido, al menos aquí sigue. Bueno, si sí, sumas un puntito, Matcher. Y si varias de estas, bueno, preguntas o afirmaciones te sonaron como que conocías o sientes que como que quedan bien contigo, Matcher, puede que sí estés aceptando migajas emocionales. O sea, estas como pequeñísimas muestras de atención, de cariño que a veces nos dan las personas o solemos darle incluso a las personas nosotros, que sin darte cuenta, a lo mejor no te estás dando la oportunidad de una persona que te dé la reciprocidad que necesitamos, Matcher. Muchas veces como que nos acostumbramos tanto a recibir a veces tan poquitas muestras de atención, Matcher, que en su momento pues ya se siente como muchísimo. Y no, aquí no aplica que de migaja en migaja se hace el bolillo, Matcher, no. Tú mereces el pan completo, tú mereces el bolillo completo, Matcher. Pero bueno, ojalá que no hayas contestado a todas que sí. Y si sumaste muchos puntitos, Matcher,

Yo creo que es momento de salir de ahí. Esta es una señal para salir de ahí, Macho. Pero bueno, necesitamos alguien que nos haga sentir como esta canción de Taylor Swift. 139 rolas con The Fear of Ophelia en Match 90.3. Más pop, conéctate con el Match Morning.

0: Las 8:22 minutos y escuchas a Billie Eilish con Wildflower en el Match Morning de Match 90.3. Más pop, conéctate. Es jueves, Matcher, bienvenidos y te vas conectando con nosotros. 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

En el Match Morning, y con esta rola de The Black Eyed Peas se llama Let's Get Started, las 8:30, Matcher. 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Mientras tanto, Tame Impala con Dracula en Match 90.3. 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

Ben Måneskin con Begging en el Match Morning de Match 90.3. Más Pop, conéctate. Muy buenos días, Matcher. Bienvenido. Si te vas conectando, es jueves. Y el día de hoy es 20 de agosto del 2026. Y te digo esto, Matcher, porque chécate, estaba leyendo que pues mientras aquí es 20 de agosto del 2026, en Etiopía, hoy es 14 de agosto. Pero no del 2026, hoy es 14 de agosto del 2018. Ay, como que regresaron en el tiempo, ¿no? Pero mira, no regresaron en el tiempo. El asunto es que en Etiopía, Matcher, utilizan principalmente un calendario diferente al de nosotros. ¿Por qué? Porque para ellos usan el calendario etíope. Básicamente lo que pasó por allá, o sea, seguramente te preguntas aquí, ¿en qué momento como que nos distorsionamos en el tiempo? Bueno, nosotros estamos en 2026, ellos están en 2018. Y no significa que como que se hayan quedado atrasados en algún punto de la historia. Simplemente como que su calendario lo cuentan de otra manera. ¿Por qué? También suelen tener 12 meses, pero ellos lo que pasa es que cuentan días adicionales. Ahí te va. Ellos tienen 13 meses en total, que son 12 meses de 30 días y uno que es como de 5 días o 6, dependiendo si es año bisiesto. Entonces ellos hacen como que un comodín, básicamente. Y su año nuevo no es en enero, como nosotros acostumbramos el primero de enero, ¿no? Para ellos normalmente lo festejan el 11 de septiembre. Entonces, pues en algún punto de la historia dijeron, ¿sabes qué? Pues a partir de aquí, pues contamos con un nuevo calendario. Empezamos a contar el tiempo de forma diferente. Y por eso con el atraso como de ese mes extra, pues se va acumulando. Y dices, que son 5 días, que son 6 días. Pues bueno, es 5 días de un año, más los 5 del otro, más los 6 porque ya es año y si esto, después otro. Y se va acumulando el tiempo. Y bueno, ya al final, pues se quedaron un par de años atrasados. 2018 es allá y es 14 de agosto. Bueno, pero por acá, Matcher, si te toca poner la fecha el día de hoy en algún reporte, en algún correo, algo por el estilo, es 20 de agosto de 2026 y es fecha que escuchamos ahora a Sabrina Carpenter con la rola 144. Soy Rodrigo Camarena contigo hasta las 11 de la mañana y lo que suena se llama Man Child en el Match Morning de Match 90.3. Más Pop, conéctate, súbele, feliz jueves, muy buenos días.

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7: Guadalajara, buenos días. Bienvenidos a Match Morning de Match 90.3. Más pop, conéctate. Las 8:51. Y comenzamos una hora más de muy buena música y de toda la información de tus artistas Match favoritos. Soy Rodrigo Camarena, contigo desde las 6 y hasta las 11 de la mañana por acá en el Match Morning y en la producción también, como todos los días, Ceci Salcido. Oigan, Matchers, quiero aprovechar para mandarle un saludo muy especial a todos los que están conectando con nosotros, escuderías, negocios, y ya llegaste a la chamba. Específicamente a David Estrella, el día de hoy está conectando con nosotros, así que David, te mando un fuerte abrazo. Y vámonos con música, Matcher. En dos canciones platicamos de la derrama económica de Harry Styles aquí en nuestro país. Bueno,

Escuchas Match 90.3, más pop, conéctate con el Match Morning Harry Styles. Dance No More, 8 de la mañana con 58 minutos. Y ahí te va Mature, porque Harry Styles acaba de presentar, pues a principios del mes de agosto, Mature con su Together Together Tour en la Ciudad de México. Se aventó una residencia de 6 conciertos en el estadio GNP Seguros y dejó, chécate esto, más de 2,000 millones de pesos en derrama económica en la capital del país. Porque obviamente no solamente fueron los conciertos, chécate esto. Estaba leyendo una estimación que hizo la Canaco CDMX y se aventaron de los 6 conciertos una derrama de 2,094 millones de pesos para ser exactos. Porque ve, los boletos fueron cerca de 1,638 millones de pesos, nada más de boletos. El resto ya llegó entre que los fans de alrededor del mundo, todo el asunto. Bueno, para los hoteles, justamente para los fans que vienen de fuera, según este estudio, recibieron más de 300 millones de pesos. Y obviamente no solamente son hoteles, ¿no? Son restaurantes, son que cafeterías, negocios de comida de alrededor. A lo mejor que te sales al puesto de, no sé, los tacos, que las tortas de tamal, que no sé, mil y un cosas allá en la Ciudad de México, que sumando todo lo de restaurantes y cafeterías y de comida en general, fueron más de 156 millones de pesos que dejaron por allá. Y obviamente también otros servicios como de transporte, ¿no? Veamos transporte público, los servicios de movilidad, no sé, escudería, Didi, Uber, taxis amarillos, agencias de viaje, servicios de seguridad, muchísimos negocios también se vieron muy beneficiados por la gira de Harry Styles. Así que nada, no nada más viene a dejar arte y momentos muy bonitos en nuestros recuerdos, Mature, sino que también vino a dejar mucho dinero a la capital del país este artista británico. Bueno, ya te extrañamos, Harry Styles, ojalá que pronto regreses y ojalá que pronto lo tengamos por acá también en la Perla Tapatía, ¿no? Yo me lo imagino, yo imagino que se la pasaría chido aquí en Guadalajara también. O sea, me lo imagino, no sé, a lo mejor, no sé, comiéndose unos tacos aquí en Guadalajara, comiéndose una torta ahogada, carne en su jugo, cosas por el estilo. Me lo imagino corriendo en color.

Somos, por ejemplo, algo por el estilo. Pero bueno, vámonos con música, Matcher. Lo que suena es la rola número 150. Soy Rodrigo, contigo hasta las 11 de la mañana. Y escuchas a Kendrick Lamar y Sisa con Luther en Match 90.3. Más pop, conéctate con el Match Morning.

Match Morning, The Match 90.3, más pop, conéctate con Ariana Grande. Se llama Hate That I Made You Love Me. 9 de la mañana con 6 minutitos en el reloj. Y vámonos con música, Matcher. Pero antes vamos a hablar de Bruno Mars. Brunito Mars, que vendió entradas de 70 euros, Matcher, para un concierto. Pero lo destacado de esto, Matcher, no es ni el precio de las entradas ni el concierto, Matcher. Es la forma en la que se vive el concierto. Porque esta modalidad, Matcher, la estrenó en Londres, en Wembley, en el estadio, pues, icónico para el fútbol y también para la música, Matcher. Y lo que hizo Bruno Mars fue vender una categoría de boletos llamada No View, Audio Only. Que así como lo dice el nombre, nada más puedes escuchar el concierto, no lo puedes ver. ¿Pagarías un concierto nada más para escucharlo? Soy Rodrigo Camarena, contigo hasta las 11 de la mañana. Y chécate esto, Matcher. Costaban alrededor de unos 70 euros los boletos, que solamente te permitían, obviamente, entrar al estadio, entrar a Wembley, pero con la condición de que no tenías vista al escenario, no tenías nada de vista a lo que sucedía en el concierto, ni a las pantallas. Simplemente podías escuchar literal el sonido y vivir como que el ambiente, ¿no? Los gritos de la gente, toda la cosa, y el sí, brinquen, y así podías brincar toda la cosa. Pero no podías ver nada de lo que estaba pasando, solamente escuchabas el concierto. Ahora, suena muy raro, pero no es algo nuevo. En su momento, por el 2023, Mature, Beyoncé también vendió lugares todo detrás del escenario cuando estaba de gira con su Renaissance Tour. Y que ahora Bruno Mars retoma esto. Pero la pregunta aquí, la respuesta la tienes tú, Mature, que es, ¿tú pagarías por ir a un concierto de tu artista favorito, el que sea, pero nada más poder escucharlo? O sea, sabes de antemano que no vas a ver el concierto, sabes que nada más lo vas a escuchar y vas a estar detrás. ¿Tú pagarías 70 euros por una entrada así? Yo, la verdad, no. O sea, yo si voy a pagar, lo voy a ver, definitivamente. Pero bueno, suena Bruno Mars, Just The Way You Are, en Match 90.3, más pop, conéctate. Oh.

escuchas Match 90.3, más pop, conéctate con el Match Morning. Ella es Olivia Dean. Se llama So Easy to Fall in Love. 9 de la mañana con 14 minutos. Matcher, escuchar a alguien que se ría alrededor de ti, escuchar a alguien reír, también te puede hacer reír a ti. ¿No te ha pasado que nada más escuchar la risa de una persona ya te da automáticamente casi la misma o incluso más risa? Soy Rodrigo Camarena, contigo hasta las 11 de la mañana. Y la risa es muy contagiosa, Matcher, porque nuestro cerebro responde en automático a muchas expresiones, a muchos otros sonidos que hacen las personas. Como por ejemplo, ¿no te pasa que si te imaginas a una persona bostezando, o si yo te digo bosteza, bosteza, bosteza, probablemente ya estás bostezando? Si ves a alguien en la calle bostezar, probablemente te den ganas también de bostezar. Bueno, mismo caso con la risa. ¿Por qué? Porque tu cerebro está buscando la forma de como que empalmarte con el ambiente que está viendo a su alrededor. Digo, obviamente cuando hablamos de cosas positivas como reír, pues reduces mucho el estrés, reduces mucho la ansiedad y te va a hacer que el día se te haga un poquito más ligero, Matcher. Así que bueno, si alguien se está riendo,

cerca de ti, pues aprovecha, a lo mejor te termina riendo tú también. Pregúntale de qué está riendo, a lo mejor te cuentan el chiste o no sé. Si ves un video en TikTok, compártelo con las demás personas para que también se puedan reír todos y que tengan un muy buen arranque de día, Mature. Y también los buenos días se arrancan con buena música, así que vámonos con la rola 152 del álbum llamado Swag. Él es JB, Justin Bieber, se llama Daisies. El Match 90.3, más pop, conéctate escuchando el Match Morning. Muy buenos días.

0: Muy bien, Justin Bieber con Daisy en el Match Morning de Match 90.3 Más Pop. Conéctate a las 9.18 y a las 9.26, Matcher, te voy a invitar al concierto de Young Miko el 17 de septiembre en la Arena BFG con su Late Checkout Tour. Si quieres ir a ver a esta cantante puertorriqueña, 9.26, te cuento cómo puedes llevarte tu pasaporte Match.
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Capital City, Safe and Sound en el Match Morning de Match 90.3. Más Pop, conéctate a las 9.26. 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Pasaporte Match, o sea, 4 accesos para que vayas a este Late Checkout Tour y que seas parte de esta gira cortesía de Match 90.3. Soy Rodrigo Camarena, contigo hasta las 11 de la mañana. 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Síguenos en Instagram. Y segundo paso, ahí te va, atención. Abre la página de Instagram oficial de Match. Nos encuentras como @MatchRadioHQ y te vas a la publicación más reciente de todas, ¿ok? Entras a esta publicación, te vas a la sección de comentarios y ahí vas a poner lo siguiente. Primero me etiquetas, @RodrigoCamFM, y segundo vas a poner el título de tu canción favorita de Young Miko, ¿ok? 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Y mientras tú te registras, la música no para. Gracias por dejarme ser parte de tu verano Match. Y la, bueno, el verano Match sabes que se acompaña con muy buena música, así que la rola 154 es de Hugel y se llama Moving to the Sun. Suena en el Match Morning de Match 90.3. Más Pop, conéctate.

Se de Daft Punk, se llama Random Access Memories. Escuchaste Instant Crush junto con Julian Casablancas en el Match Morning de Match 90.3. Más Pop, conéctate. Bienvenido, Matcher, si te vas conectando con nosotros. Si ya estás chambeando, ánimo. Ya estamos un pasito más cerca del fin de semana y del viernes en Match. Pero ¿no te has preguntado por qué muchas veces 8 horas en la chamba se sienten mucho más largas que 8 horas de vacaciones u 8 horas en fin de semana? A lo mejor en sábado se siente mucho más rápido que pasa el tiempo que cuando estás en el trabajo. Soy Rodrigo, contigo hasta las 11 de la mañana. Y chécate esto, Matcher. La percepción del tiempo, obviamente, pues sabemos que cambia dependiendo qué estamos haciendo, ¿no? O sea, no es lo mismo. Bueno, más bien, no sentimos que pasa igual el tiempo cuando estamos aburridos, cuando estamos a lo mejor, pues en la chamba, que sentimos que ya es rutinario, que hacemos todo el tiempo lo mismo, a cuando estás haciendo algo que te entretiene, algo que te gusta. Estás a lo mejor, no sé, jugando videojuegos, sales a jugar con tus amigos, no sé, fútbol, algo por el estilo, Matcher. Obviamente, cuando hacemos algo que nos mantiene como que concentrados o entretenidos, el tiempo pasa mucho más rápido. Entonces, pues sí, es por eso, Matcher, pero pues como para compensar una cosa con la otra y que no se sienta tan pesado el reloj en el trabajo, Matcher, lo que recomiendan los expertos es, número uno, date tus breaksitos. No pasa nada que te avientes 5 o 10 minutitos de pararle tantito lo que estás haciendo, salirte a lo mejor a que te pegue el aire, a que te pegue el sol, toma agua, no sé, scrollea tantito tu teléfono, distráete para que cuando regreses con un poquito más de enfoque en lo que estás haciendo. Número dos, desayuna muy bien, desayuna rico, desayuna algo que a ti te gusta, sobre todo para que, bueno, te des como que ese gustito, esa dopamina que a veces es necesaria en el trabajo cuando de plano ves que corre el tiempo, pero a la vez sientes que no ha corrido nada de tiempo. Y sobre todo, Matcher, aprovecha tus fines de semana, aprovecha el ratito que tienes de descansar, aprovecha a lo mejor ya que salgas de la chamba para hacer algo que te gusta, algo que compense una cosa con la otra. Y ánimo, si sientes que el día de hoy está pesado, Matcher, tú puedes con esto y más. Y sobre todo, acompáñalo de música. Vámonos con The Weeknd. Se llama Save Your Tears. 156 canciones en Match 90.3. Más Pop, conéctate con el Match Morning.

0: Match Morning, The Match 90.3, más pop conéctate con Dominic Fike, Baby Doll, artista Match, que incluso ha acompañado a otro de nuestros artistas en su gira actual y le dio muchísimo foco a Dominic Fike. Bueno, de ese artista que anda de gira Mature, platicamos a las 9.51 aquí en el Match Morning.
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en The Pitbull en el Match Morning, The Match 90.3 más Pop. Conéctate, vámonos con música matcher de un artista match que en este momento pues está de gira, se va a presentar próximamente en los Estados Unidos, matcher, para ser muy exactos, el día 25 de su siguiente.

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1: El día 25 de su siguiente concierto Matcher, y de este artista Match, sus teloneros fueron Joe Keery, o sea Joe, y Dominic Fike. Hablamos de Tame Impala. Escuchas Loser en Match 90.3. Más pop, conéctate con el Match Morning. Buenos días.

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Escuchaste a la cumpleañera del día de hoy, Demi Lovato, que está cumpliendo, Match, 34 años, nuestra artista Match. La rola se llama Heart Attack. Y nosotros seguimos con más música, pero antes obviamente le mandamos un fuerte abrazo a Demi Lovato de parte de todo el team de Match Guadalajara. Bueno, que te la pases increíble, Demi Lovato. Y aquí la música no para, así que vamos.

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2: Capital Tapatía, buenos días. Bienvenidos al Match Morning de Match 90.3.

Match Morning, The Match 90.3, más pop, conéctate con Daft Punk, se llama Get Lucky, lo hacen junto con Pharrell Williams, uno de los escritores y productores más reconocidos de esta generación del pop. 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Mientras tanto, Bruno Mars, I Just Might en Match 90.3, más pop, conéctate.

0: escuchas Match 90.3, más pop, conéctate con el Match Morning. Ella es Miley Cyrus con Flowers. Rolota a las 10 de la mañana con 16 minutos. A las 10 con 24, Matcher, me lanzo a las calles de Guadalajara con Ingrid Cabrera y la escudería Match, que tiene muchísimas sorpresas para ti. Así que sigue conectado por acá en el Match Morning.
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0: Match Morning, la Match 90.3, más pop, conéctate con Macklemore, Ryan Lewis. Escuchaste Can't Hold Us, 10 de la mañana con 25 minutos. Ahora sí, Matcher, me lanzo a las calles de Guadalajara con Ingrid Cabrera y la escudería Match, que traen muchísimas sorpresas para todos ustedes y ya van rumbo al primer Match Point de este jueves. Ingrid.
1: ¿Qué onda, Matcher? Rodrigo, buen día para ti. ¿Cómo estás? Excelente jueves, casi viernes. Oiga, nosotros ya nos andamos preparando con la buena vibra del fin de semana, así que váyanse preparando, alistando sus motores y andan trabajando, porque nos vamos a ver en nuestro primer Match Point en Juan Gil Preciado y Arco del Triunfo, afuerita de una tienda de conveniencia que se encuentra por Arcos de Zapopan. Así que ahí nos vamos a encontrar en punto de las 10:40 de la mañana, ¿ok? Para que se vayan preparando y ojo, el primer matcher que me llegue con su sticker match y la palabra clave, que es yo gano con Match, se puede llevar sus accesos para el Urbano Fest, que es este viernes en el Auditorio Telmex. Así que a las 10:40 veremos si ya tenemos a nuestros primeros ganadores del día de hoy.
0: Excelente, Ingrid, gracias. Ya lo tienen, Match. Si quieres ir al Urbano Fest, pues bueno, la escudería Match tiene para ti tus accesos. Mientras tanto, te acompaño con más música. Vámonos con una canción de, bueno, un artista Match que está próximo a estrenar su nuevo álbum. Se llama Wild Child, lo estrena el 28 de agosto. Obviamente hablamos de nada más y nada menos que Alex Warren. Soy Rodrigo Camarena, contigo hasta las 11 de la mañana. Y la rola se llama Fever Dream. Suena en el Match Morning de Match 90.3. Más pop, conéctate.

Calvin Harris y Dua Lipa con One Kiss en el Match Morning de Match 90.3. Más pop, conéctate. Que bueno, Dua Lipa Matcher tal vez estaría cerca de formar una familia. Bueno, ya tiene a su esposo Callum Turner, se acaban de casar en este 2026. Pero en una entrevista para Esquire UK, el actor Callum Turner, esposo de Dua Lipa, dijo: tengo 36 años y me gustaría formar una familia y tener hijos con Dua. ¿Qué tal, Pues a lo mejor ya próximamente vamos a tener un Dua Lupito. O un Dua Lupita, quién sabe. Pero bueno, las 10:33 de la mañana y vámonos con música de un artista match que ciertamente ya hace un tiempo, bueno, hace un par de años que arrancó su familia con su esposa Hailey Bieber y ahora su hijo Jack Blues Bieber, que es, bueno, se ve que se la pasa muy bien en su nueva etapa de vida, JB, Justin Bieber. Lo escuchamos con Pitches en Match 90.3, más pop, conéctate. 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

0: Match Morning de Match 90.3, más pop, conéctate con Taylor Swift, se llama I Knew It, I Knew You. Son las 10 de la mañana con 39 minutos y a las 10 con 47, Matcher, regreso a las calles de Guadalajara con Ingrid Cabrera y la escudería Match, porque ya están en el primer punto, así que bueno, si andas allá por Arcos Zapopan, seguramente te vas a encontrar a Ingrid Cabrera con la escudería Match. Pásate por allá porque por ahí tienen tus accesos para que vayas a ver al Urbano Fest, uno de los festivales de música urbana más importantes de Guadalajara. Así que bueno, si quieres ir, por allá te está esperando Ingrid Cabrera. Todos los detalles a las 10.47 aquí en el Match Morning.
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0: Morning de Match 90.3, más pop, conéctate con Adele, se llama Rolling in the Deep. Ahora sí, Matcher, vámonos a las calles de Guadalajara porque Ingrid Cabrera tiene muchísimas sorpresas para ti y que bueno, incluso accesos para que te puedas lanzar al Urbano Fest. Si quieres ir, bueno, conecta con la escudería Match. Ingrid.
1: Rodrigo, ¿qué onda? ¿Cómo andas? Buen jueves, ya casi viernes en Match. Por acá nos andamos ya preparando para la vibra del viernes, porque el viernes hay un evento el cual no te puedes perder. Soy Ingrid Cabrera, acompañándote desde las calles de Guadalajara, y ya nos encontramos en nuestro primer Match Point del día de hoy. En Juan Gil Preciado y Arco del Triunfo, estamos en la, por donde está Arcos de Zapopan, donde inicia. Por acá nos encontramos y Matcher, muy atento que estaremos aquí hasta las 11:40. Así que lánzate con nosotros porque tenemos tus accesos para el Urbano Fest. Si quieres un evento diferente, conocer un poquito más del rap y la escena mexicana, esta es tu oportunidad de que te lleves tus accesos. ¿Cómo? Trayéndote tu sticker Match y la palabra clave, que es Yo Gano con Match. El primer Matcher que llegue para esta ubicación se puede llevar sus accesos e ir mañana y divertirse al auditorio Telmex. Así que Matcher, aquí te espero, ya sabes.
0: Excelente, gracias Ingrid, ya lo tienen Matcher. La clave es Yo Gano con Match y te puedes llevar tus accesos para el Urbano Fest en el auditorio Telmex, uno de los eventos más importantes de la música urbana aquí en nuestra ciudad. Bueno, más música, nos vamos a mediados de este año, Matcher, junio 25, para ser muy exactos, este 2026, cuando Summer sacaba esta canción que estás escuchando, My Body Isn't Ready, en Match 90.3, más pop, conéctate. Buenos días. 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
2: Guadalajara, llegamos al final del Match Morning de Match 90.3. Más pop, conéctate. Ya me voy. Muchas gracias por dejarme acompañarte. Ya sabes que de lunes a viernes ando por acá contigo desde las 6 y hasta las 11 con muy buena música y con toda la información de tus artistas match favoritos. Pero pues bueno, se acabó este viaje. Gracias a Ceci Salcido también en la producción. Soy Rodrigo Camarena y te voy a dejar con Caro. Va a estar contigo hasta las 3 de la tarde. Ojo, Macho, regreso yo contigo al rato. Nos escuchamos a partir de las 3 y hasta las 7 con muy buena música también y más información de tus artistas match favoritos, porque hay mucho de qué platicar. Pero bueno, regreso contigo en la tarde a las 3 y después Joyce Leaño cierra el día hasta las 11. Y pues ya sabes que mañana tempranito de nuevo a las 6 de la mañana arrancamos el Match Morning en Viernes en Match. Ya por fin de semana. Se me pasó rapidísimo esta semana, Macho. ¿A ti qué onda? ¿Se te pasó rápido? Bueno, si estás desayunando, provechito. Si estás ya trabajando, también que se te pase rápido la jornada laboral para que, bueno, llegues a tu casa a descansar. Síguetela pasando increíble. Que tengas un muy buen jueves. Y yo ya me voy, pero te dejo con una rola de David Guetta, 174 canciones. Escuchas Memories en Match 90.3, más pop, conéctate. Te mando un abrazo, Matcher. Nos escuchamos al rato. Que tengas lindo jueves. Bye, bye.

Match 90.3 más pop, conéctate con Britney Spears. Oops, I did it again. A las 11 de la mañana con 8 minutos, que el álbum con el mismo nombre vendió más de 1.3 millones de copias en tan solo la primera semana, esto en el año 2000. Esto hizo un récord histórico en ventas en una semana para un artista solista. La verdad es que Britney Spears, su época dorada, de verdad la seguimos recordando con todo este 2026. Y quien también viene con todo este 2026 son los chicos de Temper City, que a pesar de que solo tenían una canción en su repertorio, que ya fueron sacando más gracias a cada uno de sus conciertos, bueno, pues ahora van a tener su primer presentación en un festival en Austin City para octubre de este año. La verdad es que se les abrió bastante bien la puerta gracias también a las redes sociales. La entrevista que tenemos con ellos la van a poder checar a través de nuestro canal de YouTube MatchMXFM para que sepan los detalles. Self-Aware en Match 90.3 Más Pop. Conéctate.

0: Escuchas Match 90.3 más pop. Conéctate con Sabrina Carpenter. Esto se llama Please, Please, Please, de su álbum Short and Sweet del año 2024. Oigan, Matchers, nosotros seguimos acompañándote con muy buena música, pero también con entradas para que te vayas a disfrutar del concierto de Young Miko, esta cantante y compositora puertorriqueña. Así que mantente pendiente porque a las 11:22 tengo los detalles de cómo participar por tu pasaporte Match.
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Escuchas Match 90.3 más pop. Conéctate con Justin Bieber. Esta canción se llama As Long As You Love Me y pertenece a su álbum Believe del año 2012. 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Mientras tanto, vamos a seguir con música de un artista que se inspiró en la en el concepto del el pétalo que nace del pavimento. ¿Han visto como justamente esas florecitas que va uno caminando en la calle y ve cómo crece una florecita después de que hay pavimento encima? Bueno, pues justamente quería Ariana Grande expresar como toda esta resiliencia y esperanza que ha habido dentro de su vida, y por eso creó este álbum llamado Petal, de la cual se desprende esta canción, Hey Daughter Made You Love Me, en Match 90.3 Más Pop, conéctate.

0: Escuchas Match 90.3 más Pop, conéctate con Mojo. Esto se llama Lady, que esta canción arrasó a nivel internacional. Alcanzó el número uno en las listas de popularidad en más de 10 países, incluyendo el Reino Unido, Irlanda, España, Italia y hasta nuestro país, México. Oigan, Matchers, vamos hasta las calles de Guadalajara. La escudería Match sigue presente junto con Ingrid Cabrera. Ingrid.
1: ¿Qué onda, Caro? Buen día. Soy Ingrid Cabrera, acompañándote en las calles de Guadalajara. Y por acá nuestro primer Match Point. Ya tenemos por acá nuestro primer participante. ¿Tu nombre? ¿Cómo estás?
2: Hola, ¿qué tal? Muy bien, me llamo Víctor Omar.
1: Muy bien, Víctor, ¿qué andabas haciendo de pronto?
2: Escuchando su radio, Match.
1: Bien, por acá viene con su hija Victoria, que mira, a lo que se ve es muy Matcher. Vamos a participar por acá para ver si Víctor y Victoria se convierten en los ganadores de estos accesos para el Urbano Fest, que es el día de mañana en el Auditorio Telmex. Así que, claro, en unos minutos más nos volveremos a conectar para descubrir si Víctor es el ganador. ¿Listo?
2: Listo, ven.
1: Muy bien, vamos, ganan unos minutos más, volvemos contigo.
0: Gracias, Ingrid, así que ya se la saben, a seguir escuchando Match para que sepan también la siguiente ubicación, porque ya casi se cambian de punto. Huntrix Golden es lo que ya suena en Match 90.3 más Pop. Conéctate con la canción al momento 191.

0: Escuchas Match 90.3 más pop, conéctate con World Hold Down de Bob Sinclair y Steve Edwards. Esto se llama así, World Hold Down, a las 11:38. Matchers, en las calles de Guadalajara, Ingrid Cabrera se va a cambiar a otro punto de la ciudad. Por si andan por ahí en alguna parte de la Perla Tapatía, se vayan encaminando al siguiente Match Point. Ingrid.
1: Caro, ¿qué tal? ¿Cómo estás? Oye, yo ando muy feliz porque acá en la escudería Match, Víctor se convirtió en nuestro ganador para el Urbano Fest, que déjame decirte que su hija Victoria es súper fan de Sabrina Carpenter. Venía escuchando acá a Rodrigo Camarena, me dijo un montón de cosas que demuestran que sí es completamente macho, y qué mejor que ellos se lancen a disfrutar del Urbano Fest. Pero por acá, por sorpresas, no paramos, por grandes momentos en la escudería no paramos, porque a las 12:20 nos veremos en nuestro siguiente Match Point del día de hoy, que es nada más y nada menos que en Santa Cecilia y Santa Laura, por acá en Zapopan, para que te lances con nosotros, porque aquí en la escudería continuamos con la buena energía, y porque no, Macho, tú también podrías convertirte en un ganador. Caro, volvemos contigo.
0: Gracias, así que Matchers de Zapopan, pendientes para que se vayan para allá al segundo Match Point de la escudería Match.
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Match 90.3 más pop, conéctate con Harry Styles, Dance No More. Esta canción que después de que Harry Styles vivió un gran momento en un antro en Berlín donde se sintió libre por cantar, bailar, ahí en la pista de baile que hasta lágrimas le sacaron de sus ojos, bueno, escribió esta canción para que todos sintiéramos lo mismo. Y creo que me atrevo a decir que realmente lo logró. Oiga, nuestro siguiente artista match, antes de convertirse en la gran estrella que ahora es, pues comenzó incluso haciendo un poco de doblaje. Yo soy Caro Quesada y te sigo acompañando hasta las 3 de la tarde. Resulta, Matchers, que Billie Eilish y su hermano Phineas hacían trabajos de doblaje y coros de fondo para bandas sonoras de películas. De hecho, su voz todavía se escucha pues en algunos gritos y efectos de fondo en una película que se llama El diario de Greg y también la de X-Men Apocalipsis. Así que si andan por ahí en algún día viendo la película, pongan atención en el doblaje en inglés para que escuchen a Billie Eilish y a Phineas en las películas. Esto se llama Birds of a Feather en Match 90.3. Más pop, conéctate. 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

0: Escuchas Match 90.3 más Pop, conéctate con Umbrella de Rihanna. A las 11:55 minutos. Oigan, Matchers, resulta que Lady Gaga por ahí pasó por un proceso legal sobre el nombre de su nuevo álbum Mayhem. Les voy a contar todos los detalles en la siguiente hora para que se queden aquí pendientes en Match 90.3.
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6: ¿Qué onda, Matchers? Bienvenidos a Match 90.3 Más Pop Conéctate. Yo soy Caro Quesada, te sigo acompañando como todos los días, desde las 11 de la mañana hasta las 3 de la tarde. Ceci Salcido también por acá en la producción y desde las calles de Guadalajara se encuentra Ingrid Cabrera conectando contigo a través de la escudería Match y con muchísimas sorpresas. Más adelante nos volveremos a enlazar con ella para que sepas la nueva ubicación. 26 grados es lo que nos acompaña en la Perla Tapatía actualmente, 29 la máxima, la mínima de 17. Y al parecer hasta el momento cero probabilidad de lluvia, ¿eh? Pero bueno, sigan conectados por acá en...

Match 90.3 más pop, conéctate con Avicii. Esto se llama Levels, que durante un año entero, o sea, hace todo el 2011, esta canción no existió oficialmente en tiendas ni plataformas de streaming, pero se convirtió en el tema más pedido del planeta, que Avicii tuvo que sacarlo ya de manera oficial. Oigan, vamos ahora con otro artista Match, otro DJ, que está cumpliendo 21 años de música y acaba de lanzar su propio álbum, su primer álbum debut. Estamos hablando de Hugh Gold, que de hecho esta canción Move It to the Sun, que podría ser la canción del verano 2026, forma parte de este álbum llamado 21, donde incluye colaboraciones con grandes artistas como Snoop Dogg, Big Sean, también David Guetta y la mismísima Tokisha. Esto se llama Moving to the Sun, sonando ya en Match 90.3 más pop. Conéctate con la rola 200.

Rich 90.3 más pop, conéctate con Florida. Esto se llama Good Feeling, que esta es la versión de la versión. O sea, sí, la versión de Avicii, que a su vez se ampliaba también un clásico de Era James de 1962, de la canción Something's Gotta Hold Me. Y la escuchaste por acá en Match. Oigan, vamos ahora con un artista que estuvo pues ahí en temas legales recientemente.

Es Lady Gaga. Soy Caro Quesada, te sigo acompañando hasta las 3 de la tarde. Resulta que una marca de surf, que no tiene nada que ver con su nombre tal cual, se llama Lost International, demandó a Lady Gaga por que el nombre y el logotipo de su álbum Mayhem plagiaban una marca que ellos tenían ya registrada. Entonces un juez dijo, Nel, pues esto no pasa, porque el uso de una palabra común como un título para una obra artística está protegido por la libertad de expresión. Entonces pues no pasó esa demanda, a pesar de que los chavos de esa marca de surf pues decidieron meter y todo el rollo, pues no pasó. Qué bueno, ¿no? Vamos a escuchar a Lady Gaga y a Bruno Mars con Die With A Smile en Match 90.3 más pop. Conéctate.

0: Match 90.3 Más Pop. Conéctate con Sarah Larson. Se llama Lush Life. 12 del día con 16 minutos. Quédense pendientes. A las 12.24 estaremos enlazándonos de nueva cuenta con Ingrid Cabrera hasta las calles de Guadalajara a través de la escudería Match.
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Match 90.3 más pop. Conéctate con Sophie y Alex Baxter. Esto se llama Murder the Dance Floor. Una canción que Alexander, era el productor de esta canción, sacó porque tenía muchas ganas de salir a bailar un día a un club nocturno, pero por cuestiones de la vida se quedó atrapado en casa. Y para canalizar justo la energía de salir a bailar y todo el rollo, pues empezó a hacer música y salió justamente esta joya de canción. ¿Qué tal, eh?

0: veces uno como que reniega de los malos momentos o de las cosas que a veces no se dan, pero pues a veces resulta muchísimo mejor, como la creación de esta canción. Oigan, en las calles de Guadalajara todavía sigue Ingrid Cabrera conectando con ustedes, así que vamos contigo, Ingrid.
1: ¿Qué onda, Caro? ¿Cómo andas? Excelente día para ti, también para ti, Macho, que andas conectando con nosotros en las calles de Guadalajara. Hoy ya nos encontramos en Santa Cecilia y Santa Laura, justamente afuera de un lugar que sirve pues para hacer actividades al aire libre, ejercicio. Nos encontramos por acá en Zapopan para que te lances con nosotros, porque andamos con toda la buena vibra en Escudería Match. Te cuento que estaremos aquí hasta la 1:20 de la tarde, así que acércate con nosotros para que puedas participar, puedas ganar y te la pases increíble. Yo soy Ingrid Cabrera acompañándote desde las calles de Guadalajara. ¿Y qué te parece si para continuar con la buena vibra vamos a escuchar esto que es de Olivia Rodrigo, Stupid Son, sonando por acá en Match 90.3, más pop, conéctate. 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

Match 90.3 más pop. Conéctate con Maroon 5, She Will Be Loved, de su álbum del año 2002, Songs About Jane. Oigan, Matchers, ¿ustedes sabían que comportarse como Taylor Swift podría hacerte más feliz? La ciencia lo demuestra. Yo soy Caro Quesada, contigo hasta las 3 de la tarde. Y uno podría decir, bueno, pues ¿cómo le hago para ser como Taylor Swift si yo no tengo esa fama, ni ese dinero, ni todo eso, ¿no? Bueno, resulta que realmente lo que Taylor Swift a veces hace dentro de su vida son pequeñas acciones. Por ejemplo, ella lo que hace es cocinarle a veces a sus amigos, hacerles algunos pasteles, algunos panes. También les hace algunas cartas o mensajes hechas a mano. Y claro que también hace como estos actos de amor para los animales, la naturaleza y para las mismas personas que tanto quiere. Entonces se dice que cualquier tipo de amabilidad cotidiana es algo que podemos practicar cualquiera de nosotros. Y eso realmente nos hace muy feliz y nos hace pues mejorar nuestra vida y también la de las personas que nos rodean. Así que la próxima vez que digas, ay, me siento un poco bajoneado, piensa en Taylor Swift y piensa en sus pequeñas acciones que hacen pues grandes diferencias. Esto se llama All Polite, a las 12:34 en Match.

0: Match 90.3 Más Pop, conéctate con Pitbull International Love Matcher. Saludos a todos los que conectan con nosotros, en especial a David Estrella, que nos anda escuchando en este momento. Gracias por estar siempre presente por acá conectando. Oigan, en las calles de Guadalajara, si andan por ahí en la Perla Tapatía, presten atención porque la escudería Match continúa con ustedes e Ingrid Cabrera. Así que escuchen a Ingrid para que sepan hacia dónde pueden dirigirse. Ingrid.
1: ¿Qué onda, Caro? ¿Cómo andas? Soy Ingrid Cabrera y nosotros efectivamente continuamos en las calles de Guadalajara en este segundo Match Point, en el cual estaremos hasta la 1:20. Mira, Macho, si de pronto dices Santa Cecilia, Santa Laura, ¿dónde es? Pues es justamente en donde se encuentra la unidad Tecolandia, en donde también está Ingenia, Centro Gamer y de Creación Digital, que es donde próximamente se estará llevando a cabo nuestro torneo Gamer Match, que no te puedes perder el 12 de septiembre en punto de las 12 del día. Así que lánzate con la escudería para que conectes con nosotros y también pues ver dónde se va a llevar a cabo este gran torneo Gamer Match, que no te puedes perder. Así que, Macho, aquí te esperamos.
0: Gracias, Ingrid. Así que también vayan registrándose a través de nuestra página web Match

0: iHeartMX.fm para que también tengan un preregistro para el torneo Gamer Match.
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Match 90.3 Más Pop, conéctate con Somber, un artista match que comenzó haciendo música desde su habitación y ahora llegó al mundo entero. Vamos ahora con otro artista que tiene una historia parecida. Comenzó vendiendo pues ropa en diferentes tiendas y ahora

0: escuchas Match 90.3 más pop, conéctate con Martin Solveig. Esto se llama Hello. A las 12:57 minutos, Matchers, quédense pendientes porque la siguiente hora les voy a platicar cómo van a poder registrarse para que puedan estar presentes en nuestro gran torneo Gamer Match. Mientras tanto, escuchen lo siguiente.
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2: ¿Qué onda, Matchers? Bienvenidos a Match 90.3 Más Pop. Conéctate. Ya se siente el verano, Match, oigan. Gracias a todos ustedes por estar aquí presentes. Yo me voy a quedar hasta las 3 de la tarde acompañándoles con muy buena música, pero también en esta hora. Más adelante les voy a platicar cómo pueden registrarse para estar presentes en nuestro primer torneo Gamer Match, que la neta va a estar buenísimo, y en el cual van a poder ganar sus grandes kit Gamer Match. Ceci Salcido también por acá en la producción, desde las calles de Guadalajara. Ingrid Cabrera, más adelante estaremos enlazándonos de nueva cuenta con ella a las calles de Guadalajara.

Escuchas Match 90.3 más Pop. Conéctate con esta canción, Mature, que casi no sale, casi no ve la luz, del año 2008, a cargo de Empire of the Sun. Eso se llama Walking on a Dream. ¿Por qué casi no ve la luz? Bueno, resulta que estos dos músicos, llamado Steely y Sleep Jackson, venían de dos proyectos que habían fracasado, ¿no? Entonces, ellos se cerraron en un estudio para experimentar, pues solo con la música, sin presiones ni nada. Entonces, como que el coro principal o el sonido principal de esta canción surgió después de una improvisación entre, pues, varias, digamos, buena fiesta y buena plática. Y ya después dijeron, oye, pues hay que terminarla, ¿no? Y se convirtió en una de las canciones más sonadas de estos dos músicos que después formaron Empire of the Sun. Oigan, Matures, que resulta que Justin Bieber acaba de sacar nuevo artículo de su marca Skylark. Yo soy Caro Quesada, te acompaño el día de hoy hasta las 3 de la tarde. Y bueno, resulta que sí, Matures acaba de presentar unos nuevos tenis que lleva a 4 años en desarrollo. O sea, lleva 4 años Justin Bieber pensando en esos tenis y apenas los sacó a través de redes sociales. Y aún no ha anunciado como la fecha exacta de lanzamiento ni el precio a venta del público, pero pues sabemos que su marca pues le ha ido bastante bien, ¿no? Que además de artículos de ropa, también ha sacado como bocinas y cuestiones musicales. Lo vamos a escuchar junto a Nicki Minaj. Esto se llama Beauty and a Beat en Match 90.3 más Pop. Conéctate con la rola 207.

0: Dash 90.3 más Pop. Conéctate con Sabrina Carpenter Espresso, 1:14. Oigan, quédense pendientes a la 1:21. Nos estaremos enlazando de nueva cuenta con Ingrid Cabrera hasta las calles de Guadalajara a través de la escudería Match. Y mientras tanto, para aquellos que preguntan qué onda con el torneo Gamer Match, escuchen lo siguiente.
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0: Escuchas Match 90.3 más Pop. Conéctate con Treasure de Bruno Mars. Esta canción que pertenece a su álbum de estudio, segundo álbum de estudio del 2012. Un Orthodox Jukebox que consolidó, yo digo, ¿no?, la era dorada de Bruno Mars. Oigan, vamos a enlazarnos por última vez el día de hoy hasta las calles de Guadalajara con la escudería Match e Ingrid Cabrera. Ingrid,
1: ¿qué rollo, Caro? Buen día para ti y para todos los matchers que andan por acá conectando en las calles de Guadalajara. Oigan, muchísimas gracias por llegar a este segundo Match Point. Algunos adquirieron el sticker Match, súper, súper bien. Y el día de mañana, Matcher, es viernes en Match y por ende tenemos que consentirte como te mereces. Mañana tendremos el último acceso doble para el Urbano Fest. Nos estaremos viendo por allá en el Parque de los Naranjitos para que estés muy atento de los horarios y puedas participar, ¿ok? Porque mañana es viernes en Match y comenzaremos con todo en la mañanita. Soy Ingrid Cabrera, como siempre un gusto acompañarlos. Están muy pendientes a la escudería Match y de los turnos en vivo porque se vienen grandísimas sorpresas. Están en Match 90.3 más Pop. Conéctense. Buen provecho. Hasta luego.
0: Gracias, Ingrid. Oigan, Matchers, esta canción pertenece al álbum que Kevin Parker dijo, sí, yo creo que yo soy una persona madura, pero sigo regándola. Y de eso habla todo el álbum Dead Beat, del cual pues se desprende Dracula, que ya suena en Match.

Escuchas Match 90.3 Más Pop, conéctate con esta canción que resulta que es una de las favoritas de la mismísima Rihanna. Se llama Love on the Brain. A la 1:29 minutos. Matchers, ¿qué creen? Yo sé que muchos de ustedes son buenísimos jugando videojuegos y qué mejor que poder tener un torneo Gamer Match y poder incluso hasta participar por un gran kit Gamer Match. Soy Caro Quesada y te sigo acompañando hasta las 3 de la tarde. ¿Y qué creen? 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Kid Gamer Match para nuestros ganadores en las diferentes categorías, que es adultos o público en general, y los mini matchers. Pero bueno, seguimos con música y vamos ahora con un artista match que le dio una sorpresa recientemente a uno de sus más grandes fans. Le llegó así de sorpresa a un cumpleaños y le dijo: brother, feliz cumpleaños. Imagínate que eso haga tu artista favorito. Hablamos de Kendrick Lamar junto a SZA. Esto se llama Lover en Match 90.3 Más Pop. Conéctate.

0: Match 90.3 más pop, conéctate. Katy Perry, Teenage Dream, 1:37 PM. Oigan, ¿están listos para pedir sus canciones favoritas? Bueno, porque ya estamos a minutos de comenzar una hora de música continua sin cortes comerciales. Y así como tú lo escuchaste, vas a poder elegir las canciones que más te gustan para programarlas en la siguiente hora. Te cuento más adelante cómo lo puedes hacer aquí en Match.
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escuchas Match 90.3 más Pop, conéctate con Robbie Williams. Esto se llama Rock DJ, que de hecho el videoclip de esta canción llegó a ganar el mejor efectos especiales en los MTV Video Music Awards del año 2001. Oigan, Machor, seguimos con música, pero no sin antes saludar a todas las escuderías que siempre están presentes, que nos recomiendan con sus pasajeros y que siempre andan llevando la buena vibra y la buena música. Saludos a José Ramón, a Eric y a Javier, que ya nos andan escuchando. Y si llevan por ahí pasaje a los que nos andan escuchando, pues ya saben, 5 estrellas, porque pues están escuchando Match. Oigan, seguimos con música ahora.

Y esta siguiente canción, híjole, habla de esos momentos en los que uno se enamora de personas equivocadas. ¿Cuántas veces nos ha pasado, no? Que nuestras heridas ahí salen a relucir. Pero bueno, de eso habla justamente esta canción de Lady Gaga, que es muy, pero muy... digerible para muchos de nosotros. Juras en Match 90.

Match 90.3 Más Pop, conéctate con Lola Young, que esto se llama Messi, una canción ganadora al Grammy a Mejor Interpretación Pop Solista de este 2026. Oigan, ¿ustedes sabían que Ariana Grande pues sí es muy íntima al momento de grabar cada una de sus canciones? Y bueno, de hecho, hay algunas grabaciones que la hace desde la cama, desde el cuarto de su casa. Y justo esta es una de ellas. Yo soy Caro Quesada, te acompaño todavía por acá hasta las 3 de la tarde. Y bueno, ella, además de que es una gran artista, compositora, pues también produce sus canciones. Ella graba, arregla y apila todas las armonías vocales para darle como estas texturas distintas a cada una de sus rolas. Pero también es muy íntima al momento de grabar sus canciones. Esta rola, que se llama Hater Made You Love Me, hizo algunas palabras, frases, que las grabó directamente ella sentada en la cama de su cuarto, pues como para darle un toque más íntimo a la canción. Y cosas así han sucedido también en otros álbumes anteriores, pero en este, que es Pedal, pues así pasó con varias canciones que ella escribió. Vamos a escucharla justamente con Hater Made You Love Me, la canción 230, que ya suena por acá en Match 90.3. Más Pop, conéctate.

90.3 Más Pop, conéctate. Y a la artista mayormente nominada en los premios MTV Video Music Awards este 2026, lidera la lista de las nominaciones con 11, incluyendo las categorías principales de Video del Año, Artista del Año y Canción del Año, con la colaboración junto a Sabrina Carpenter y la de Bring Your Love. Y no es la única que también tuvo nominaciones, sino también los chicos de BTS consiguió 2 nominaciones como Canción del Año y Mejor K-Pop. Vamos a escucharlos con Swim en Match 90.3 Más Pop. Conéctate con BTS.

Match 90.3, más pop, conéctate con la colaboración soñada de Tequila Roy junto a Justin Bieber. Esto se llama Stay. Oigan, Matchers, que Shawn Mendes acaba de conmemorar 10 años de su lanzamiento de su éxito Merci. Esto lo compartió con sus seguidores y seguidoras, y algunas memorias e inspiraciones también de videos que también por ahí consolidaron a este gran artista, que ya suena junto a Camila Cabello. Suena con Señorita a las 2:15 y la canción al momento número 234. Aquí en Match 90.3, más pop, conéctate.

Match 90.3 más pop, conéctate con Hugo, Moving to the Sun. Qué gran rola, Matcher. Podría decir fácilmente que esta es la canción del verano 2026. La neta, siempre que la ponemos aquí en la cabina, híjole, nos hace bailar cañón. Saludos a Ceci, la producer, por cierto, y a Ingrid Cabrera, que también estábamos baile y baile por acá. Pero bueno, esta canción fue estrenada en el Festival Coachella Matcher de este año. No se había escuchado en ninguna otra plataforma y ahí la puso por primera vez este gran DJ Hugo. Vamos ahora con otra canción, Matcher, que en 2013 también marcó mucho al verano del 2013. Es de David Guetta junto a Ne-Yo. Se llama Play Hard y junto a Akon también. Suena

Match 90.3 Más Pop. Conéctate con Dua Lipa, la señora casada ya, que recientemente le preguntaron a su esposo, al actor Colin Turner, cuáles son sus planes a futuro, y él dijo, en pocas palabras, que tiene ganas de disfrutar su matrimonio y comenzar una familia. ¿Se imaginan a Dua Lipa embarazada? Híjole, eso podría pasar pronto, Oigan, seguimos con música y vamos ahora con nuestra siguiente canción, que Lana del Rey ha contado que la escribió en Santa Mónica, California, mientras ella estaba sentada, solita, bajo cables de teléfono para escuchar pues cómo zumbaban con el aire caliente, ¿no? Ella quería como absorber literalmente esa electricidad, bueno, no literal, porque pues, si no, no hubiera sobrevivido, pero para sentirse viva de nuevo. O sea, como esa sensación de felicidad por el clima cálido con una profunda melancolía. Y creo que capturó perfectamente lo que quería decir con esta canción llamada Summertime Sadness a las 2:28 en Match 90.3 Más Pop. Conéctate.

Match 90.3 más pop, conéctate con Olivia Dean, So Easy to Fall in Love. Oigan, ¿qué pasa cuando artistas de talla como Olivia Dean, como Billie Eilish, como Bruno Mars, tienen bloqueos creativos? Bueno, hacen como diferentes técnicas. En el caso de Olivia Dean, tuvo que llevarse pues esta creatividad hacia la lectura y pues descubrió una novela que se llama Todo sobre el amor. Y de ahí comenzó como que a desbloquear ciertas cosas para poder realizar The Art of Loving, el álbum al que pertenece So Easy to Fall in Love, la canción que acabamos de escuchar. En otros casos, como Bruno Mars, pues al parecer lo que hace es hacer muchas canciones, practicar y aventar música hasta que una le convenzca de que, bueno, pues a lo mejor esta está chida. Entonces así salió justamente 24K Magic, que traía él un bloqueo creativo bastante duro después de su presentación en el medio tiempo del fútbol americano de aquella época, que dijo, uy, ¿y ahora qué voy a hacer? Y aventó canciones, empezó a crear música, y de esas creaciones salió justamente 24K Magic, canción que ya escuchamos en Match 90.3. Más pop, conéctate.

Conéctate con Tame Impala, eso se llama Loser. A las 2 de la tarde con 43 minutos. Feliz jueves, Matchers, casi fin de semana ya. Oigan, llegó el momento de despedirme de ustedes, pero se van a quedar el día de hoy con Rodrigo Camarena. Sí, también él los acompaña en el Match Morning, pero bueno, ya saben que Dana Caruso anda de vacaciones, así que a Rodrigo Camarena los van a estar escuchando de a partir de las 3 de la tarde y hasta las 7 de la noche. Y ya después, la programación habitual con Joyce Leaños a partir de las 7 de la noche, ¿ok? Y bueno, en redes sociales ya saben que nos encuentran como @matchradiohq y a mí me pueden encontrar como @soycaroquesada. Y para todos ustedes que andan como con la pila así media apurada, ansiosa, bueno, esta canción los va a relajar bastante. Es de Billie Eilish, se llama Wildflower. En Match 90.3, más pop, conéctate. Bye, bye.

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2: Ciudad de Guadalajara, volví. Aquí estoy contigo de nuevo en la cabina. 4 horas más de música desde las 3 y hasta las 7 con toda también la información de tus artistas Match favoritos. Soy Rodrigo Camarena contigo, pues así, desde las 3 hasta las 7. Gracias a Caro Quesada que está en esta cabina, que yo no sé qué me está viendo, que me está empezando a hacer.
3: Díganle que coma.
2: No he comido nada, Match. Espero que tú estés comiendo rico, provechito. Y si apenas vas a comer, pues bueno, que tengas un increíble jueves. Y de aquí hasta las 7 nos vamos también con muy buenas promociones, así que yo quiero que seas parte de nuestro primer torneo Gamer Match y te voy a contar cómo puedes participar en dos canciones más para que te mantengas conectado. Así que vámonos con más. Tú estás escuchando

Match 90.3 más Pop, conéctate con DJ Snake, se llama Middle. A las 3 de la tarde con 7 minutos en el reloj. Bienvenido, Matchers, si te vas conectando, buenas tardes. Oye, te quiero invitar y quiero que formes parte de nuestro primer torneo Gamer Match que vamos a tener aquí en Guadalajara el próximo 12 de septiembre a las 12 del día. Nos vamos a ver en Ingenia, ¿ok? Ingenia Centro Gamer y de Creación Digital para el primer torneo Gamer Match aquí en Guadalajara, que va a ser de Mario Kart. Así que bueno, si tú eres apasionado de los videojuegos, yo sé que te va a encantar. Soy Rodrigo, contigo el día de hoy hasta las 7 de la noche. Y chécate esto, Matchers, si eres fan de Mario Kart, pues bueno, nos vemos por allá en la competencia, que va a tener dos categorías. Primero la categoría Kids, que es para niñas y niños de 6

A 13 años, y también tenemos la categoría abierta, que es para participantes de todas las edades, de todos los niveles. Si es la primera vez que juegas o si ya tienes un rato jugando, no pasa nada, puedes entrar a esta categoría abierta y también te puedes llevar tu propio control si te sientes cómodo como para jugar con un poquito más de ventaja. Bueno, te llevas tu control y nos vemos por allá en Ingenia a las 12 del día del 12 de septiembre, que es sábado Matcher. 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Este es tu pre-registro. Nosotros nos vamos a poner en contacto contigo para terminar el registro completo, ¿ok? Así que bueno, yo te quiero ver por allá. La neta, no soy tan bueno como me gustaría para Mario Kart. ¿Tú eres buena en Mario Kart, Caro? ¿Sí? Ok, bueno, dice Caro que ella sí es muy buena en Mario Kart. Bueno, si tú también, Matcher, nos vemos por allá, 12 del día, sábado 12 de septiembre, en Ingenia, para nuestro primer torneo Gamer Match. Bueno, mientras tanto, más música, 242 canciones, con Dominic Fike, se llama Baby Doll, y la escuchas en Match 90.3, más pop, conéctate. Aquí.

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1: Benson Boone con Beautiful Things en Match 90.3. Más pop, conéctate, Artista Match, que va a estar presentándose en vivo en nuestro iHeartRadio Music Festival 18 y 19 de septiembre en Las Vegas, Nevada, T-Mobile Arena, y tú lo vas a poder disfrutar en vivo y en directo a través de Match 90.3 y obviamente en exclusiva también por toda la cadena Match, conectadísimos a través de la aplicación de iHeartRadio. Si aún no la tienes, descárgala en radiodigital.mx. 3:22 de la tarde, Matcher. Vamos a platicar de, bueno, un artista Match que está próximo a estrenar nueva música y que en sus propias palabras ya no puede esperar a que salga su nueva música. Y bueno, a lo mejor yo en su posición me sentiría igual. 3:22, te cuento de quién se trata por acá en Match.
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Match 90.3, más pop, conéctate con Green Day. Se llama Boulevard of Broken Dreams. A las 3 de la tarde con 22 minutos en este jueves. Bueno, bienvenido, Matcher. Pásale buenas tardes, provechito. Si estás comiendo, te voy a acompañar con muy buena música. La neta va a estar chido, es verano, Match. Entonces, bueno, ya sabes que aquí la música no para. Hablando de Matcher, vámonos con una canción que, bueno, este artista la estrenó hace un par de ayeres, hace un par de meses, Matcher. Y es el primer sencillo de su nueva era musical que él mismo nos dijo a nosotros aquí en Match 90.3, que lo tuvimos en un especial iHeartRadio TikTok Live Premiere con Alex Warren, artista Match, que te digo que está próximo a estrenar Wild Child. Específicamente el 28 de agosto sale su nuevo álbum. Bueno, estos últimos días, por lo que nos contó Alex Warren, ha estado súper, pero súper emocionado de ya poder estrenar este nuevo álbum, de ya revelar las canciones y de poder platicar un poquito más a fondo de ellas, porque nos ha compartido, sobre todo en redes sociales, pequeños fragmentos, que es algo que suele hacer Alex Warren mucho. Pequeños fragmentos que suben videos de sus canciones como para, bueno, emocionarnos un poquito más. Nos ha filtrado, como por ejemplo, entre comillas filtrado, porque nada más son cachitos, pero la de Cry Wolf, Emerald Eyes, en su momento lo hizo con Ordinary antes de que saliera su gran rola, y también lo hizo con esta canción en sus redes sociales, y lo logró, ¿eh? Déjame decirte, a mí me emocionó de una forma increíble cuando en su momento lo empezó como que a tisear con videos con su esposa, después el solo, se grababa cantando, y esta canción, la neta, lo logró y pertenece justo a este álbum que sale el 28 de agosto, Wild Child, se llama Alex Warren con Fever Dream. Soy Rodrigo, contigo hasta las 7. Y tú escuchas Match 90.3, más pop, conecta.

Match Morning. No, es cierto, no es el Morning. Match 90.3, más pop, conéctate. Mira, yo ya me quiero regresar el tiempo, Matcher. Pero mira, aquí ando contigo a las 3 y media de la tarde. Y nosotros seguimos con más música. Ya sabes que aquí la música no para. Vamos a hablar específicamente, Matcher, de lo que está próximo a pasar, que es la ceremonia de los VMAs, los MTV Video Music Awards, uno de los premios más importantes.

importantes para la música. Soy Rodrigo, contigo hasta las 7 de la noche el día de hoy, Match. Y específicamente vamos a hablar de un artista Match, que digo, tenemos a varios artistas Match nominados en estos VMAs. Taylor Swift, vemos a Madonna, vemos también a Sabrina Carpenter, que es la artista de la que vamos a hablar, que chécate esto, tiene 7 nominaciones en total Sabrina Carpenter en las categorías más importantes, empezando por Artista del Año, una de las artistas y de las candidatas más fuertes a llevarse este VMA este 2026, pero también por Video del Año, Canción del Año, Mejor Canción Pop, Mejor Colaboración que tiene con Madonna, que se llama Bring Your Love, Mejor Dirección de Video Musical y Mejor Edición de Video Musical, todo por la rola House Tour de su último álbum Man's Best Friend. ¿Tú qué opinas, Matcher? Quiero saber qué piensas tú. ¿Crees que Sabrina Carpenter se lleve un VMA a alguna de estas categorías en la próxima ceremonia, que va a ser el 27 de septiembre en el Peacock Theater de Los Ángeles? ¿Tú crees que sí? Yo creo que es una fuerte candidata para llevarse a lo mejor. No lo sé. Video musical me gustó mucho porque además la canción en la que está nominada en la de mejor video musical es Tears. Me gustó mucho ese video. Pero bueno, ¿tú qué opinas? Mientras tanto, la vamos a escuchar, parte de ese álbum. Suena ahora en la rola número 257, Sabrina Carpenter, Man Child, en Match 90.3, más pop, conéctate.

0: Match 90.3 más Pop, conéctate con Justin Bieber. Se llama Yummy, lo que acabas de escuchar. 3 de la tarde con 38 minutos. ¿Cómo vas, Matcher? Bienvenido si te vas conectando. Buenas tardes. Buen camino a casa si ya saliste de la escuela. Si sigues chambeando, ánimo. Ya cada vez estamos más cerca del fin de semana. Oye, fíjate que hay una canción de una banda icónica de los años 2000 que tiene por ahí un cameo secreto de otro artista, Match. Hablamos de una rola de The Black Eyed Peas, pero por ahí se cuela tantito la voz de otro artista, Match, que al final no apareció en los créditos. Te cuento todos los detalles a las 3:51 aquí en Match.
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2: Guadalajara, ¿qué onda? ¿Cómo andas, Matcher? Bienvenidos, si te vas conectando con nosotros, las 3 de la tarde con 44 minutos. Y nosotros seguimos con una hora más de muy buena música. Verano Match, ya sabes que la música no para. Y también bien informados de todo lo que pasa con tus artistas Match favoritos. Soy Rodrigo Camarena, normalmente estoy contigo desde las 6 y hasta las 11 de la mañana en el Match Morning. Pero el día de hoy, pues bueno, te acompaño desde las 3 de la tarde y hasta las 7 de la noche. Así que bueno, nos la vamos a pasar increíble, Matcher. Te acabo de preparar música que yo sé que te va a encantar. Playlist digna de Verano Match. Y nos vamos con más música. En dos canciones te cuento información sobre los Black Eyed Peas.

del año 2020 The Weeknd con Save Your Tears, rola del álbum llamado After Hours. Gran álbum en su carrera musical, multinominado a los Grammys. Le fue increíble a The Weeknd con After Hours en el 2020. Y tú, obvio, la escuchas en Match 90.3, más pop, conéctate. Oye, vámonos con más música, pero primero vamos a hablar de algo que yo no sabía. Cuando leí esto me quedé sorprendido, la verdad. Porque hay una canción de The Black Eyed Peas, rola icónica también de los años 2000 de esta banda mature, y que entre los créditos aparece sin querer queriendo un artista match, Justin Timberlake. La rola es esta. Where is the love? Soy Rodrigo, contigo hasta las 7 de la noche. Y ahí te va, todo sucedía en el año 2003 cuando salió esta canción de The Black Eyed Peas. Y Justin Timberlake colaboró con ellos en la parte 1 de la redacción y 2 en la parte de los coros. Aparece como que en voces, todo el asunto también de la composición. De hecho, la canción fue escrita entre Justin Timberlake, will.i.am, Apple the App, Taboo y pues Justin Timberlake, ¿verdad? Que son los compositores tanto de Black Eyed Peas como de la parte de la carrera de Justin. Ahora, fue uno de los grandes éxitos que ha tenido Black Eyed Peas en su carrera. Llegó al número 1 en países como el Reino Unido, como Australia, como Estados Unidos, al número 8 en el Billboard Hot 100. Y bueno, lo curioso aquí es que uno creería que la canción es únicamente de The Black Eyed Peas, pero normalmente no vemos que en los créditos aparece nada más y nada menos que Justin Timberlake, que aparece no solo como el compositor, sino como si fuera parte de las voces principales de esta rola. Bueno, 251 canciones, escuchas a The Black Eyed Peas con Where is the Love, obvio en Match 90.3.

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Escuchas Match 90.3, más pop, conéctate con Shakira, se llama Hips Don't Lie. 4 de la tarde en punto y vámonos con más música, Matcher, Verano Match. Gracias por dejarme ser parte de tu Verano Match de esta temporada del año, muy chida la neta, con muy buena música. Oye, justamente hablando de, pues vamos a platicar de un artista Match que seguramente todos conocemos, Kevin Parker, y si no te suena, tal vez lo conoces por su nombre artístico que es Tame Impala, pero... ¿Y de dónde viene este nombre? ¿Cómo por qué Tame Impala? ¿Qué fue lo que significaba Tame Impala para Kevin Parker? Bueno, ahí te va, soy Rodrigo contigo hasta las 7 de la noche. Y Kevin Parker, Matcher, eligió este nombre cuando apenas como que iba agarrando forma a su proyecto musical, porque él sabía desde niño que se quería dedicar a la música, para él era importantísimo, pero... Como siempre fue una persona un poco reservada, él no quería que todo el mundo conociera su nombre real, como para mantener esta identidad, pues para él, ¿no? Como un poquito más íntima, la de Kevin Parker. Entonces lo que hizo fue buscar un nombre artístico. Ahora, Impala, que sería como el apellido si lo quieres ver así, realmente ni siquiera... como que significa algo muy particular o muy profundo para Kevin Parker. De hecho, nada más una palabra que le gustó, que, bueno, de hecho significa tal cual, antílope africano. ¿Qué tal, eh? Y bueno, para Tame es una palabra que significa domesticado. Entonces, más o menos sería como que antílope domesticado, el nombre real de Tame Impala. ¿Qué tal, eh? Uno nunca sabe, al final de cuentas, como de qué significan los nombres. Pero bueno, básicamente justo lo que quería reflejar en su momento Kevin Parker era eso, un nombre que no tuviera como que gran historia detrás, porque él quería ponerle el significado al nombre, que es un artista con mucho talento, que produce, que escribe, que canta, que toca todos los instrumentos. Yo creo que al final de cuentas lo logró Kevin Parker, ahora leyenda, Tame Impala. 252 canciones con esto que estás escuchando. Es jueves, las 4 de la tarde con 2 minutos. Tame Impala con Dracula en Match 90.3. Más pop, conéctate. 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
1: Match 90.3, más Pop Connected con The Black Eyed Peas. Let's get it started. 4 de la tarde con 9 minutos y nos vamos con más música mature. Pero antes, ¿comprarías un boleto para un concierto, una entrada, para nada más poder escucharlo? O sea, no puedes ver el concierto, simplemente lo puedes ver, escuchar, no lo puedes ver. O sea, te va a dar mucho FOMO probablemente, porque vas a poder escuchar el ruido de la gente, todos pasándosela súper chido, y tú también probablemente te la vas a pasar muy chido, pero no necesariamente a lo mejor como esperabas. Bueno, ahí te va cómo estuvo el asunto, porque Bruno Mars vendió accesos a sus conciertos, a su Romantic Tour, pero nada más para poder escuchar. Chécate esto. Para los conciertos que dio en Wembley, en Londres, este estadio icónico allá en el Reino Unido, bueno, apareció una categoría de boletos que tú podías comprar llamada No View, Audio Only. O sea, no puedes ver, solamente puedes escuchar. Más o menos costaban unos 70 euros y te permitía obviamente entrar al estadio, pero ibas a estar atrás del escenario y no podías ver nada. No podías ver ni la producción, obviamente menos al artista, no podías ver ni a la gente, ni los fuegos artificiales, nada de nada. Simplemente podías escuchar. Lo, entre comillas, bueno, la idea principal de esto, o del asunto, era básicamente que lo que tenías que hacer era disfrutar. Meramente disfrutar, ponerte a lo mejor como en un lugar que escuches más fuerte la bocina y junto a miles de personas, que también eso sí se escuchaba, evidentemente, el ruido de las personas, pues pasártela chido. Digo, no es algo nuevo, Bruno Mars no fue el primero en hacer esto. En su momento, hace 3 años, en el 2023, Beyoncé también vendió algunos lugares atrás del escenario en el Renaissance Tour. Pero bueno, ¿tú comprarías un boleto de un concierto nada más para poder escucharlo sin ver al artista? Yo la neta no. La neta sí voy a gastar para ver al artista, ¿no? Para pasármela chido. Pero bueno, a lo mejor y tú sí. Nos vamos con música. Bruno Mars, soy Rodrigo Camarena, contigo hasta las 7 de la noche. I Just Might suena en Match 90.3. ¡Súbele!

0: 90.3, más pop, conéctate. Bienvenidos y te vas conectando con nosotros. Escuchaste Dua Lipa con Don't Start Now, Rolota, y pues bueno, es Verano Match. Ya sabes que aquí ni la música ni las exclusivas paran. Soy Rodrigo Camarena contigo hasta las 7 de la noche el día de hoy. ¿Y qué crees, Matcher? Tengo para ti EP firmado por Santos Bravos. Si te lo quieres llevar, su EP debut llamado Dual, autografiado por ellos. Mantente conectado a las 4:24. Te cuento qué tienes que hacer para llevarte tu EP autografiado por los Santos Bravos aquí en Match.
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Match 90.3, más pop, conéctate con One Direction. La rola es What Makes You Beautiful. ¿Cómo estás, Matthew? Buenas tardes, bienvenidos. Si te vas conectando con nosotros, soy Rodrigo Camarena, contigo desde las 3 y hasta las 7 de la noche. Y te lo prometí, Matthew, te voy a regalar un EP autografiado por Los Santos Bravos, el primer Latin Pop Group de Hype Latin America. Los tuvimos por acá en una entrevista exclusiva con Match 90.3, que de hecho tú puedes ver en nuestro canal de YouTube, Match MX FM. Por allá está la entrevista exclusiva. Y nos dejaron una sorpresota para todo el dual. 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Bueno, más música, 257 canciones en este jueves. Que estés teniendo un increíble, increíble día, Matcher. Suena Ariana Grande con Hate That I Made You Love Me en Match 90.3.

es Match 90.3, más pop, conéctate con Rihanna, se llama Diamonds. 4 de la tarde con 33 minutos. Que por ahí Matcher se le salió sin querer queriendo en una entrevista al esposo de Rihanna, A$AP Rocky, decir que ya estaba trabajando en nuevo álbum Rihanna, en su, bueno, gran comeback a la música después de, bueno, 10 años, 2016, estrenó Anti, su último trabajo de estudio, y que, bueno, por ahí ya nos dijo A$AP Rocky, Rihanna ya está chambeando un nuevo álbum, eso se los aseguro. Yo no sé qué le habrá dicho Rihanna después de que spoileó la sorpresa, pero bueno, no tenemos fecha de lanzamiento, no tenemos nombre, no tenemos absolutamente nada más que la confirmación de A$AP Rocky al respecto, pero algo que sí está 100% seguro, Matcher, es que hay otro artista, Match, que ya está trabajando también en nueva música y pronto podremos tener su 10º álbum de estudio. Hablamos de Miley Cyrus. Soy Rodrigo, contigo hasta las 7 de la noche. Y Miley confirmó, Matcher, en una entrevista que ya está trabajando en su 10º álbum, de hecho, y que va a ser un proyecto muy diferente a lo último que lanzó el año pasado. Se llama Something Beautiful, el último álbum que lanzó el año pasado. Y este disco, Matcher, tendría 10 canciones en total. Y dice que sería una historia de amor contada en base a canciones, porque ahorita está viviendo la vida de enamorado de Max Morando, su más reciente esposo, porque pues se acaba de casar hace nada, de inicios del año. Miley Cyrus se casó con Max Morando y dice que justo pues le va a dar como que un toque más romanticón, pero que bueno, hasta la fecha se platicaba de que podría salir antes de los Grammys 2027, justo para poder alcanzar a salir en alguna nominación, pero pues mañana se cierran las inscripciones para los nominados y no ha salido, así que ciertamente pues no va a salir para esas fechas, pero pronto vamos a tener el nuevo álbum de Miley Cyrus, que mientras tanto la escuchamos con Flowers en Match 90.3, más pop, conéctate. 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

0: bien, las 4:42 y tú escuchas Match 90.3 más Pop, conéctate. Ellos son One Republic con Counting Stars. Bienvenido, Matchers, y te vas conectando. También quiero aprovechar para mandarle un saludo muy especial a todos los Matchers que ya están conectando a través de la aplicación de iHeartRadio. Tú sí le sabes, y te invito de una vez a que nos guardes en tus memorias dentro de la app de iHeartRadio. Si no sabes cómo, no te preocupes, te explico a las 4:54 por acá en Match.
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2: Correcto, Guadalajara. ¿Cómo andas, Matcher? Bienvenidos y te vas conectando con nosotros. Soy Rodrigo Camarena, contigo desde las 3 hasta las 7 de la noche el día de hoy, con muy buena música y con muy buena información de tus artistas match favoritos, así que bienvenido. Nos la estamos pasando increíbles, verano match. Gracias por dejarme acompañarte también con la música, escuderías, negocios. Buen camino a casa si ya saliste de trabajar. Provechito también a los que ya están comiendo. ¿Qué vas a comer? Platícame en las redes sociales, arroba macho radio HQ, arroba Rodrigo Cam FM. Y la música aquí no para. Nos vamos con más aquí. Ya sabes dónde estás escuchando.

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1: Para ti, una estación de 24/7 sin interrupciones, de pura música chida de K-pop. La encuentras en iHeartRadio de forma totalmente gratuita. Esta es nuestra aplicación oficial, justamente. iHeartRadio la encuentras en radiodigital.mx, en tu tableta, computadora, teléfono. Bueno, por allá puedes conectar con K-pop México Radio, con Underground México o con Indie en Español. Son nuestras estaciones que viven por allá. 24/7 de música bien chida. Y también puedes conectar con nosotros, con Match 90.3 y con toda la cadena Match en la aplicación de iHeartRadio. Si estás conectando por allá, te mando un fuerte abrazo. Un saludo muy especial en este jueves a Diego Valentín, que me acaba de escribir a Instagram, que justo ya está conectando por allá también en la app de iHeart. Bueno, Diego, te mando un fuertísimo abrazo, hermano. Y que bueno, también recuerda, si andas por allá, guárdanos en tus memorias. Es importantísimo. La sección de memorias es la que está hasta arriba, que dice memorias o presets, dependiendo en qué idioma tengas la aplicación. Bueno, son un montón de cuadritos con el símbolo de más. Le picas cuando tengas sintonizada la estación que quieras, Match 90.3, alguna estación de la cadena Match o K-Pop México Radio, Underground México, Indie en Español. Bueno, le picas a uno de estos cuadritos y vas a ver cómo nos agregamos ahí. La siguiente vez que abras la aplicación, ahí te vamos a aparecer hasta arriba para que nada más con un clic conectes con la mejor música, y sobre todo en este verano, Match, que la música no para. 4:55 p.m. Soy Rodrigo Camarena, contigo desde las 3 y hasta las 7 de la noche. Y escuchas a Kylie Minogue, Can't Get You Out of My Head, en Match 90.3, más pop, conéctate.

0: 90.3, más pop, conéctate con Hugo. Se llama Moving to the Sun. Ya sabes que la mejor música aquí no para. Y de hecho, pues bueno, la neta es una de mis canciones favoritas del verano Match 2026. No sé qué opines tú. La neta a mí me pone muy de buenas esta rola. Y estaba leyendo que, pues bueno, sabemos que Hugo es uno de los más grandes referentes que tiene la música Latin House. Pero chécate esto: Hugo ni siquiera es latino. Soy Rodrigo, contigo hasta las 7 de la noche. Y él es un DJ y productor francés. Nació en Marsella, ya en Francia, Mature. Y desde los 16 empezó a hacer muy buena música. Y que se empezó a interesar por el género Latin House, que es como una rama de la electrónica mature. Bueno, empezó a publicar sus canciones, empezó a destacar con rolas como I Adore You, Morenita, Jamaican Bam Bam, junto con Solto, y que bueno, poco a poco empezó a crecer. Ahora regresa con Moving to the Sun Mature, que es como que el primer adelanto del que va a ser su primer álbum, el álbum debut. Se llama 21. Que bueno, pronto de hecho lo vamos a tener completo el álbum. De hecho, estuvo en Coachella, este festival de música muy importante en abril, y llevó a invitados de talla muy chida, Snoop Dogg, French Montana y Big Sean ahí estuvieron también con Hugo en el escenario. 27 millones de oyentes mensuales tienen plataformas de streaming este hombre. Y bueno, de hecho te dejamos una playlist con pura música bien chida de Verano Match, curada por todos los locutores de toda la cadena Match alrededor del país. La encuentras en @matchradiohq en Instagram. Te invito a que te lances a verla y que la escuches. La neta está chida. Yo creo que a mí me gustó mucho, me agradó mucho la playlist. Pero bueno, vámonos con más música. Es Verano Match y lo que suena es de Enrique Iglesias y Pitbull. Se llama I Like It. En Match 90.3, más pop, conéctate.
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Match 90.3, más pop, conéctate con Taylor Swift. Se llama The Fate of Ophelia. Las 5 de la tarde con 10 minutos en el reloj. Y cada vez nos acercamos más a la fecha tan ansiada del 12 de septiembre, Macho. ¿Y qué pasa el 12 de septiembre? 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Ahí te va, ¿qué tienes que hacer para registrarte? Soy Rodrigo Camarena, contigo hasta las 7 de la noche el día de hoy contigo, Mature. 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Nos vamos de mientras con más música. Por allá nos vemos el 12 de septiembre a las 12 del día.

0: Days con Birds of a Feather en Match 90.3, más pop, conéctate, artista Match. Que chécate esto, estaba leyendo que a los 18 años se convirtió en una de las más ganadoras de los Grammys. ¿Te acuerdas de aquella ceremonia legendaria para Billie Eilish hace un par de ayeres cuando sacó su álbum llamado When We All Fall Asleep, Where Do We Go? Que tenía 18 años y se llevó Grammys a las categorías más importantes. Ha ganado Grammys a Mejor Artista Nuevo, Álbum del Año, Canción del Año, Nombre de Todo, que ha ganado Billie Eilish. Y con esta canción, Mature, en su momento, en el 2024, estuvo nominada a Canción del Año, Grabación del Año y Mejor Interpretación Pop Solista. Digo, no se llevó ninguna, pero en esa ceremonia de los Grammys la presentó en vivo Birds of a Feather de Billie Eilish. Pero bueno, justamente hablando de los Grammys, Matcher, mañana viernes en Match cierran las inscripciones para todos los nominados o los que quieren ser nominados a los Grammys 2027. Y platicamos más del asunto a las 5:23 aquí en Match.
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Touch 90.3, más Pop Conéctate con Justin Bieber, se llama Sorry. 5 de la tarde con 23 minutos, un artista que, bueno, sabemos que tiene una historia, pues, bastante exitosa en los Grammys. Ha ganado 2 premios Grammys en un total que ha tenido, chécate esto, 27 nominaciones en toda su carrera. Y la última que tuvo Mature estuvo presente en las nominaciones del 2026 con Álbum del Año, que fue Swag. También estuvo nominado a la categoría de Mejor Álbum Vocal Pop, Mejor Interpretación Pop Solista y Mejor Interpretación de R&B. Y además se presentó en vivo con la canción Yukon en la última ceremonia de los Grammys en este 2026. ¿Qué tal, eh? Bueno, el día de mañana, Mature, viernes en Match, cierran las inscripciones para todos los que quieren ser nominados a los Grammys 2027. Ahí te va cómo está el asunto, porque hay un artista, Match, que ya se está encaminando en la carrera en estos Grammys. Soy Rodrigo, contigo hasta las 7. Y checa, pues te digo, mañana cierra las inscripciones, las candidaturas para estar presentes en los Grammys 2027. Y entre muchos nombres que aparecen en, bueno, los favoritos a estar nominados, son Taylor Swift, obviamente, Madonna, Sabrina Carpenter y también aparece Olivia Rodrigo, artista Match que acaba de estrenar hace poquito You Seem Pretty Sad for a Girl So in Love, que es su tercer álbum. Salió el 12 de junio, para ser muy exactos, y obviamente entra dentro de un periodo que es, le llama periodo de elegibilidad. Bueno, básicamente elegibilidad, perdóname. Básicamente es que en este periodo, Mature, todos los álbumes, canciones, los artistas pueden entrar en las candidaturas para los siguientes premios Grammy. Que bueno, ya sabemos que Olivia Rodrigo, pues, sabe lo que es ganar un Grammy, porque estuvo ya en diferentes ocasiones, tiene 3 premios desde que debutó con Sour hace un par de ayeres en el 2021, Mature. Así que bueno, todavía no es nominada oficial, pero yo creo que va a aparecer entre las nominaciones más importantes, ¿no? Artista del año, va a aparecer también, me imagino yo, en Álbum del Año, Canción del Año. Y una de las fuertes candidatas también a Rola del Año, Mature, es esta que te voy a poner por acá.

Match 90.3 más Pop Conéctate con Alok Siva y Bruno Martini. La rola es Hear Me Now, verano match. Y la música no para, la muy buena música no para, Mature, y tampoco las exclusivas. ¿Qué onda? ¿Quieres ir a ver a Young Miko el 17 de septiembre a la arena BFG Late Checkout Tour? Y te puedes lanzar tú con tres de tus personas favoritas, tus amigos, tu pareja, con quien tú quieras, Mature. Bueno, si quieres ir, ahí te va, ¿qué tienes que hacer para lanzarte? A ver a una de las cantantes más importantes de la música urbana de esta generación, cortesía de Match 90.3. Soy Rodrigo, contigo hasta las 7 de la noche, Mature, y lo único que tienes que hacer es participar para llevarte tu pasaporte Match en nuestras redes sociales, @MatchRadioHQ, @RodrigoCamFM en Instagram. Primer paso, síguenos por allá en nuestras cuentas oficiales. Y segundo paso, lánzate a la publicación más reciente de todas de nuestro Instagram oficial, @MatchRadioHQ, ¿ok? La más reciente de todas. Bueno, en esa publicación vas a entrar a la sección de comentarios y vas a poner lo siguiente, escucha bien. Primero me etiquetas, @RodrigoCamFM, y después vas a poner el título de tu canción favorita de Young Miko, la canción que ya te mueres por escuchar en el Late Checkout Tour en la Arena BFG el 17 de septiembre. Bueno, pones eso y yo te voy a mandar de aquel lado el último paso para que te registres y que te lleves 4 invitaciones para ver a Young Miko en vivo el 17 de septiembre, cortesía de Match 90.3, ¿ok? Tienes hasta el 14 de septiembre para participar, porque ese día, antes de las 11 de la mañana, te digo el ganador o ganadora terminando el Match Morning. Así que bueno, a darle a esos registros, Mature. Y mientras tanto, la rola 271. Escuchas a Joe, artista Match End of Beginning en Match 90.3.

0: Up, conéctate con Hoobah Stank. Se llama The Reason, zona 5:40, aquí en La Perla Tapatía Matcher. Y ojo, porque arrancamos a las 6 de la tarde con una hora de música continua sin corte comerciales. Así que bueno, ya te la sabes, Matcher. Tú programas esta hora de música continua. Si quieres escuchar una rola, mandar un saludo, lo que tú quieras, házmelo saber a través del Talkback de nuestra aplicación oficial y gratuita iHeartRadio. Gratis en radiodigital.mx para tu teléfono, tableta o teléfono, o celular, perdóname. Que no sé ni qué estoy diciendo. Tu teléfono, tu tableta o tu computadora, donde sea que la quieras descargar, por allá encuentras iHeartRadio. Te vas al micrófono rojo con blanco que aparece hasta arriba cuando sintonizas Match 90.3. Ese es el Talkback. Le dejas picado 30 segunditos y me pides la rola que tú quieras, me pides el saludo que tú quieras y nosotros te complacemos en una hora de música continua. En dos canciones, Matcher, vamos a platicar de un artista Match que a lo mejor ya quiere empezar una familia. Bueno, te cuento a las 5:51 minutos por acá en Match.
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1: ¿Qué onda, Matcher? Guadalajara, gracias por dejarme acompañarte con la música. Bienvenidos si te vas conectando con nosotros. También si es la primera vez que nos escuchas, las 5 de la tarde con 45 minutos. Y en este jueves te acompaño desde las 13 hasta las 7 con muy buena música. Ojo, Matcher, a las 6 de la tarde arrancamos una hora de música continua sin cortes comerciales, ¿ok? Tú programas hasta ahora en el Talkback de iHeartRadio. Déjame tu petición, el saludo que quieras mandar, lo que tú quieras a través del Talkback de nuestra aplicación iHeartRadio. Soy Rodrigo Camarena y nos vamos con más música. Ya sabes dónde. Gracias por escuchar Match 90.3.

Escuchas Match 90.3, más pop, conéctate con Break My Heart de Dua Lipa Matcher, que bueno, se acaba de casar hace apenas unos meses con Callum Turner, el famoso actor de Hollywood, y que bueno, este artista Matcher, bueno, Dua Lipa junto con Callum Turner, que yo sé, la boda tuvo que haber sido conmigo, pero bueno, tuvimos ahí un par de diferencias, Dua Lipa y yo, pero bueno, hace poquito en una entrevista Matcher, que le hicieron a Callum Turner, el esposo de Dua Lipa, dijo que, literal, lo voy a leer textualmente, dice...